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3: Las 6:45 PM, vamos a bailar al ritmo de Los Ángeles Azules y Denise Gutiérrez, el listón de tu pelo. No le cambies.

0: Ya son las 6:59 PM. Terminamos con los éxitos de Cristal. Nos vamos a una pausa comercial y regresamos a la hora del amor. Prepárate para Solo para Enamorados. 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
1: 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Las 8:16.

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1: Las 8:46. ¡Compa!

0: Ya son las 8 de la noche con 58 minutos, señoras y señores. Muchas gracias a todos los que nos estuvieron acompañando en esta programación musical desde las 6 de la tarde y hasta las 9 de la noche. Te vas a quedar ahora en las manos de Carlos Force, que viene con un programazo preparado para ti. Él te acompaña desde las 9 de la noche y hasta las 12 de la medianoche, hasta que se acabe el día. No, o sea que lo vas a acabar con toda la actitud, seguramente, porque Carlos trae un programazo. Y en punto de las 12 de la noche y hasta la 1 de la mañana, yo te acompaño una hora más a través de la cadena de Radio Cristal. Así que por allá te voy a estar esperando, ya lo sabes. Mi nombre es Uriel Soto. Y para mí es un placer siempre acompañarte. Te mando un beso, un abrazo donde quiera que estés. Espero que estés teniendo un excelente cierre de inicio de semana, cierre de lunes. Fantástico, muy bendecido y por supuesto con muy buena actitud al 103.7. Nos encontramos mañana en punto de las 9 de la mañana aquí en el 103.7 de tu radio. Que tengas buena noche. Chao, chao.
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0: esa. Y estuvieron los traileros del norte. ¿Cómo les va? Bienvenidos sean una vez más a los sonidos de Cristal. Ya me conoces, Carlos Force, aquí hablándote al oído. Claro que sí. Suave por acá en la producción. Y por supuesto vamos a tener muy buena música, una nochecita mágica. Fíjate, hoy 24 de agosto es el día de San Bartolomé. Es un día, pues no sé, lleno de supersticiones también, ¿no? Tiene muchos significados, sí, religiosos, pero también está rodeado de tradiciones, de supersticiones populares. ¿Pero por qué? ¿Por qué esta situación con Bartolomé? Primero, ¿quién fue? ¿No? Se dice que fue uno de los 12 apóstoles de Jesús y lo mataron, así es, lo desollaron, le quitaron la piel y luego fue decapitado. Entonces ya en algunos lugares lo muestran como una figura con su propia piel cargándola o incluso con un cuchillito en la mano. Y fíjate, ahí te va lo interesante, porque para nosotros los mexicanos, que somos una cultura muy de la muerte, muy de este tipo de supersticiones, de creencias y más, ¿no? Entonces hay una antigua creencia relacionada al 24 de agosto, específicamente en zonas rurales, que durante esta noche o incluso toda la tarde hay tormentas. Ahora entiendo por qué llovió, ¿eh? Y también ocurren fenómenos normales o ciertas fuerzas sobrenaturales. También, ¿no? Están más activas. Y muchos recomiendan no salir tan tarde, a partir de las 11 de la noche, quedarse en su casa. Salir a esa hora es mala idea, es lo que muchos dicen. Así es que, bueno, pues mala idea salir. Fíjate, hablando de esto, vamos a tirar el hashtag de la noche, mala idea. Que ese sea el hashtag, así es que échame tu mala idea. Y a las 9:14 yo me voy a la pausa. Regreso con más.
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0: bien, ya a las 9:28 en este momento. 9:28. Y estamos con el hashtag de la noche, mala idea. Así es que cuéntame tu mala idea. Por ejemplo, mala idea, no sé, el vamos a hablar, ¿no? Aceptar el vamos a hablar, pero el de tu ex, ese podría ser una mala idea. Mala idea decir no pasa nada cuando claramente sí pasa. Mala idea, por ejemplo, cuando, pues no sé, cuando mandas un audio de 7 minutos para explicar algo que se podía decir en 10 segundos, ¿no? También te ha pasado. Mala idea, fíjate, ahí te va. Mala idea decir que sí controlas la bebida, que sí controlas los tragos. Y es al revés, el trago te controla a ti. Les ha pasado esto. Qué bueno que no les pase. A ver, mala idea, por ejemplo, no sé, revisar el celular de tu pareja y encontrar lo que buscabas, justamente. Échame tu mala idea, cuéntame tu mala idea. Ese es el hashtag, yo soy Carlos y me voy a la pausa comercial.
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Mala idea salir de antro con 200 pesos, nos dicen por acá. Aquí algo de Los Ángeles de Charlie, me vas a recordar. ¡Súbele!

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2: A las 9:41, ahí está el fantasma, se llama El Culpable.

¡Órale! La condena grande. Ahí estuvo el culpable del fantasma. Ya a las 9:45. Saluditos a Sam, que en ese momento está conectada. Así es, a través de la señal del 103.7 por acá, el buen Joshua. Saluditos. Mala idea salir de casa cuando ya estás acostado, porque siempre pasa algo. Ahorita que estábamos hablando, ¿no?, del día de San Bartolomé y las supersticiones, y que si no salgas a las 11. Oye, sí es cierto, Joshua, siempre que estás acostado y decides otra vez levantarte de la cama para irte de fiesta o irte, es una mala idea. Y es lo que muchos dicen también, no lo hagas porque puede haber tragedia. Por acá nos dice también Sammy, mala idea contestar los mensajes a Alex. Mala idea dejar tus sueños por otra persona también, sí es cierto. No lo hagan, por favor. Oye, mala idea aguantarte el hambre para ir por los taquitos en la noche. ¿Y qué crees? Que estaba cerrada la taquería, no lo puedo creer. Oigan, yo tengo otra mala idea. Mala idea beber en domingo, en serio. No lo hagan, por favor, no se los recomiendo. Beber en domingo. Así es, porque al día siguiente hay que trabajar y la neta, la neta...

0: Independiente de la edad que tengas, claro que el cuerpo paga las consecuencias. Siempre hay crudita de por medio, así es que pues no está chido, ¿no? Ir a trabajar todo crudo, alcoholizado, menos, ni se diga. Pero sí, no beba en domingo, mejor en viernes, en la noche, no sé, saliendo del turno de cabina, ¿no? No sé, yo digo. 9:46, vámonos a la pausa, regreso con más.
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0: 9:48.
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Así se escribe amor. Ya las 9:51.

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Y ya viene la güera de las estrellas. Esa es una muy buena idea, que te quedes aquí escuchando el 103.7. Hoy unos temas bastante locochones, turbios, interesantes. Así es que no le cambies, escúchate esto de los 2D.

0: Muy bien, ya estamos aquí en la bola de cristal con nuestra güerita consentida, amada, la güera de las estrellas. Hola, hermosa, ¿cómo estás?
1: Hola, Fos, muy bien, muy contenta, muy cansada, pues emocionada de estar con ustedes como todos los lunes a las 10 de la noche en Radio Cristal.
0: Es correcto, gracias, güerita, lo dices perfectamente. Y fíjate que hoy estaba tocando un tema con la audiencia acerca del Día de San Bartolomé, que es un tema bastante loco. A mí me salió mucha información, de repente el algoritmo de las redes sociales me muestra información. ¿Qué tan cierto es esto que hoy a las 11 de la noche no se debe salir de casa?
1: A las 11 de la noche no debemos de salir en casa, no debemos de pensar cosas oscuras, no debemos de hacer rituales, no tenemos que jugar con armas, ni con fuego, ni hacer cosas extrañas. Nos tenemos que guardar en la casa a las 11 de la noche y estar lo más positivos posible, porque dicen que es cuando el diablo está suelto, que siempre está suelto, ¿verdad? Pero sí, es un momento en donde tiene un poder muy fuerte.
0: Oye, güera, pero a ver, yo salgo a las 12 de la noche de cabina. ¿Qué puedo hacer yo? Voy a tener que salir de cabina.
1: Es muy fácil. Van a tomar su dedo índice, le van a poner un poco de saliva y le van a poner una cruz a sus zapatos con saliva. Y también en sus coyunturas, aquí en las muñecas, aquí atrás de las orejas, atrás del cuello, aquí y aquí, para que estemos protegidos. Con un poquito de saliva, incluso los bebés, cuando tienen como el mal de ojo o una energía negativa, hacer lo mismo en su ombliguito. Su mamá, así un poquito de saliva y una cruz de saliva en el ombliguito, eso ayuda a que los bebés ya no estén tan impacientes.
0: Fíjate, aquí me están poniendo que justamente en un pueblo de Michoacán que se llama así, creo que Bartolomé o San Bartolomé, a las 11 de la noche ya no deben andar cerca de la vía ni de la laguna o yacimientos de agua, que hay que es un lugar donde dicen que el diablo se lleva a la gente, y para protección del pueblo pasean al santo en una canoa, no le comprendí mucho. La pasean por una laguna y los nacimientos de agua que hay.
1: Es verdad, debemos de tener mucho cuidado con lo que son los elementos aire, agua, fuego y tierra, especialmente hoy a las 11 de la noche. Y ni meterse al río, ni jugar con cerillos, ni cuchillos, ni armas, porque se pueden provocar incendios. No meterse al río, ni mar, ni albercas, porque el diablo te ahoga. No prepara árboles porque te tira. Si llueve fuerte, con el viento, dicen que es él. Si se ven víboras en el camino paradas, son él. Si ves un hombre guapo y muy amable que te quiere conquistar hoy, dicen que es el diablo.
0: No es un hombre, así es. Exacto, y lo mismo pasa con las mujeres, ¿no? Si ves una mujer atractiva, guapa en la calle y toda la cosa, no le hagas caso, mejor ignórala.
1: Porque dicen que somos el diablo, pero
0: exacto.
1: Bonito, ¿qué les pasa, por? Si, fíjate muy bien.
0: Si ves a la güera de las estrellas en la calle, ¿qué harías?
1: ¿Qué? No, pues hacerle así para mandarnos la buena vibra y tomarnos la foto.
0: Exacto, así. Oye, ¿qué me ibas a decir algo, güerita?
1: Sí, ya, o sea, hoy no voy a mandar mensajes porque vayan a pensar que soy el diablo, pero no.
0: Oye, no, sí, qué locura.
1: Mira, hoy 24 de agosto es día de San Bartolomé o San Bartolo, y en México es el día que dicen que el diablo anda suelto. San Bartolomé fue uno de los 12 apóstoles, doctor en leyes judías.
0: Okay.
1: Lo mataron desollándolo vivo por no renegar de Dios. La iglesia lo festeja hoy 24, pero hay una leyenda mexicana, pues.
0: Okay, a ver, ¿cuál es esa leyenda? Me interesa esa leyenda.
1: Cuenta la leyenda que del Valle de Chimaca, en Perú, que San Bartolomé era dueño de un valle bien rico. El diablo envidioso lo retó a una carrera y quien ganara se quedaría con el valle. El diablo iba ganando, pero San Bartolo se hincó, pidió ayuda a Dios y de un brinco cruzó el río Chicama, y el diablo quiso imitarlo, pero el diablo se cayó al río y se ahogó. Antes de ahogarse, juró que cada 24 de agosto a las 11 de la noche regresaría a vengarse. a las 11 de la noche, estrellitas de luz. Por esto se dice que, bueno, pues que desde ayer a las 11 de la noche hasta hoy, todo el 24 se dice que anda suelto. Okay. La iglesia dice que es superstición o folclore, que el diablo anda todos los días, no solo hoy, pero nuestros abuelos sí lo respetaban. Así que hoy es un día de cuidar, de guardarnos, de no enojarnos, de no pelear, y menos porque estamos entre eclipses y todas las peleas que se den esta semana ya no se resolverán.
0: Ya no se resolverán.
1: No.
0: Ya no se resolverán.
1: No, difícilmente se van a resolver.
0: ¿En serio? ¡Wow! No hay que pelear. Hay que hacer el amor y no la guerra, mejor. Güerita, redes sociales, porfa, para que te vayan a seguir al TikTok y a todas partes.
1: En Instagram, La Psíquica de México, y ahorita estamos en nuestro TikTok, es @güeradelasestrellasoficial o Mari Carmen Güera de las Estrellas Oficial, con más de 400,000 seguidores. Es que tienen que ver los seguidores para que vean que es la cuenta original y la única de TikTok que
0: la
1: tengo
0: única.
1: Para que se conecten.
0: Es correcto. Nos vamos a ir rapidísimo a la pausa. Regresamos con este tema interesante del día de San Bartolomé y muchas más cosas que tenemos para ustedes a través de La Bola de Cristal.
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0: Muy bien, ya a las 10 con 28 minutos acabamos de escuchar a Sara Ángel, una razón para odiarte. Oigan, no se odien, la güera de las estrellas nos está diciendo no se odien esta semana porque son pleitos que no se van a solucionar nunca más. ¿Es correcto, güera?
1: Sí, es correcto, no se van a solucionar si se pelean estas dos semanas, especialmente esta, y si se pelean, tal vez se resuelvan, pero va a costar muchísimo, muchísimo trabajo. Mejor no se arriesguen, y aquí están a Cecilia Torres, que de repente te sientes angustiada, te hace falta verme, mana, pero ahí hay una historia de amor inconclusa y el universo te la va a poner enfrente otra vez. No sé si está mi querido Efraín, pero aquí el sol va a empezar a brillar para ti. Tú tienes que romper el bloqueo en el amor, porque el amor está a la vuelta de la esquina. ¿Qué más? ¿Me quedé?
0: Oye, y justo las peleas, estamos hablando de todo tipo de peleas, ¿verdad? O sea, conflictos maritales, conflictos en el trabajo, todo tipo de peleas, ¿verdad?
1: Y mundiales también. Entonces hay que pedir que ahorita no peleen los países ni la gente, porque se va a dar algo bastante grave si esto sucede.
0: Oye, sí, fíjate que sí, la energía últimamente ha estado bien turbia, bien loca, porque me enteré de una situación. Una persona conocida nos platicó que justo tenían a un, digamos, estaban como de luto, ¿no? Estaban velando a una persona, no familiar de ella, sino de otra persona que ella conoce, cercana. Y lo estaban velando porque en estos días recibió una de esos encontronazos cuando vas manejando, ¿no? Y que les pitas y que ¿por qué te me cierras? Y que ¿por qué no me dejas pasar? Entonces, bueno, al final a este chico lo, digamos que lo, no lo dejaron ni bajarse del carro en ese conflicto que tuvo vial, y pues ya, ahí quedó. Entonces, y todo por una mala decisión.
1: Sí, eso pasa mucho, de repente te enojas, te peleas, ni siquiera traes un problema común, ni siquiera se conocen, y pasan muchas cosas muy, muy desagradables, muchas tragedias. Ahorita Marte está muy mal aspectado, Saturno está en retrógrado, Neptuno está en retrógrado, esos planetas están en Aries, que es el líder, el guerrero. Entonces nos hace a todos ser muy aguerridos y nos hace ser muy agresivos, pero poco valientes en nuestra vida emocional o sentimental. Entonces hay que tener mucho cuidado con eso.
0: Exacto. Oye, güerita, y a ver, ya nos contaste acerca de los rituales, ¿no? Para podernos proteger un poquito en este día de San Bartolomé. Por ejemplo, situaciones negativas, ¿qué otras situaciones negativas? Porque ya dijiste que podemos encontrar al diablo en la calle, por ejemplo, ¿no? Digo, se presenta de muchas formas, ¿no? El diablo, la tentación. Pero, ¿qué otra situación negativa, por ejemplo? O sea, también los temas sobrenaturales supongo que se abren mucho, ¿no? En esta, a partir de las 11 de la noche.
1: Sí, claro, si empezamos a decretar cosas malas, si empezamos a pensar con rabia, con ira, con enojo, bueno, pues eso no nos va a beneficiar, se puede revertir. Mucho cuidado con eso. También salir a la calle, exponerse, cuidado con, pues, con robos, asaltos, con agresiones, con accidentes, incidentes, con caídas, con cortadas, con quemaduras. O sea, mucho cuidado, revisten bien sus estufas. Revisen bien si están encendiendo una vela que no vaya a quemar algo. O sea, hoy es una noche complicada, y no solo eso, pues estamos entre portales de oscuridad por los eclipses. Entonces, Son días muy, muy difíciles, y van a seguir los terrenos. Que ya TikTok no nos deja decir ciertas palabras, nos quiere bajar los videos porque mucha gente ya está alarmada por eso, pero no quieren que los informemos.
0: Bueno, pero aquí al aire sí, los terremotos, ¿no? Al aire sí lo podemos decir. Y pues sí, justo también habías hecho una predicción acerca de esto. Desafortunadamente fue predicción cumplida para otros países. Ya conocemos la historia. Pero bueno, así la cosa, nada más no hay que entrar en pánico. Güerita, nos vamos a la pausa, regresamos con más información, más cosas pues buenas y no tan buenas, desafortunadamente, pero aquí hay que decir lo que es, ¿no? La verdad y nada más que la verdad.
1: Y lo que ha pasado en la casa de los famosos, también, predicción cumplida.
0: Predicción cumplida, se fue Moisés, se quedó ese Pérez, se quedó Massad, se pelearon. Mira, ellos también tienen los ánimos encendidos, ¿eh?
1: Pero yo les dije que se iban a pelear durísimo por sus signos zodiacales, que es Géminis, Masada, igual que Flor. Dije que Flor se iba a pelear muy fuerte también con Virgo, que es el S. Pérez. Los dos se pelearon con él.
0: Así
1: y
0: es.
1: Y dije que Karina se iba a pelear por defender a alguien y que iba a quedar muy mal parada. Por eso pues se puso a defender a ese Pérez.
0: Oye, pero
1: muy mal parada, Karina.
0: Pero la neta es que sí, o sea, nadie la involucró en la pelea. La verdad que se está metiendo, ¿no? ¿Para qué se mete? Y la verdad es que se expuso ante todo México como, como la persona a lo mejor no tan amigable, no tan bonita como ella se pinta o como muchos pensaban. Y la verdad es que son cosas que son decisiones que de un momento a otro te pueden cambiar todo, ¿no? Y después de esto yo sí vi la funa en redes sociales hacia Karina y claro, no está nada bien. Pero ¿para qué se mete en peleas que no le corresponden también?
1: Se desprestigia a las mujeres con una actitud.
0: Sí, claro.
1: Y ella está intentando vibrar en una energía de mujer. Entonces, ¿en dónde quedamos las mujeres? ¿En dónde queda su energía de mujer? Al final escupió al cielo, igual que Cynthia Clitbo, hablando mal de las mujeres de cierta edad, que por qué se ponen escotes, que por qué se ponen minifalda, diciendo que se veían pirujas. Y entonces ayer que le pasó a ella, otra que le escupió al cielo hablando mal de la energía femenina, que al final no se dan cuenta que ellos estamos, que las mujeres nos podemos sentir ofendidas por ese tipo de comentarios. O sea, tengan muchísimo cuidado. Aquí están diciendo que me parece que no quieren que gane Karina. Yo les dije que la iban a funar, pero la están funando por lo que ella hace, ¿eh?
0: Pues sí. Dice,
1: entonces no tenemos Karina ganadora. No, Carmen Márquez, ya me sé muy bien Karina, pero la verdad es que no está brillando y cuando abre la boca es para funar, es para echar hate junto
0: echar
1: con Aldo. O sea, no era así el juego.
0: Sí, no está
1: verdad.
0: Chido. Oye, y la neta, Yair, que se cuide, ¿eh? También porque iba bien o va bien dentro de lo
1: yo
0: que cabe.
1: Sí.
0: Y empieza, mira, ahí a meterse con los que no se debe meter. Yo creo que él piensa que está generando rating con esto, pero la neta ya hay gente que dice, oye, pues, ¿qué pasó con Yair, no? Porque
1: el único que está bien afectado es Memo.
0: Memo, finalista. Memo ganador.
1: Se los dije, es el único que está bien afectado hasta ahorita porque es dragón de fuego y nada más si lo hacen enojar va a sacar la furia.
0: Y cuidadito
1: y
0: con Ernesto.
1: Es difícil porque es Aries, pero a mí sí me gusta Yair para la final, por supuesto, y me hubiera gustado mucho Karina, Aldo y K, porque la que se está colando y se está metiendo es Gemita, ¿no?
0: Gemita también, ¿verdad? Bueno, vamos a seguir platicando de esto.
1: Está bajando del barco.
0: Así es, muchas sorpresas nos está dando la casa y hasta con muebles y todo. Una casa bien amueblada, la verdad, bien amueblada.
1: De todo tipo de muebles.
0: Exactamente.
1: De vintage, rústico.
0: Eso.
1: De
0: todo tipo. Vámonos a la pausa, güerita. Regresamos con más chismecito.
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0: Muy bien, ya estamos aquí contando anécdotas con la Güera de las Estrellas. Anécdotas no precisamente del día de San Bartolomé, pero sí también algunas un poquito grotescas, ¿verdad? A las 10:47, güerita, por acá seguimos conectados. Estamos echando cartas a todo lo que da. Estamos aquí respondiendo mensajes de la audiencia. Nos dicen, hola Force, échame una carta a la güerita. Ya le tiraste su carta al suave, al productor. Dijo cosas bastante locas de él, por supuesto. Y productor, suave, tu ex, déjame decirte que no te extraña, ¿verdad? Así es que, pues ni modo, mi güera.
1: Yo no dije eso, ¿por?
0: Bueno, tú extrañas a tu ex, pero ella, quién sabe, ¿no?
1: Porque le hable, que le pregunte, solo así se agradan las cosas. Yo creo que sí, pueden hablar.
0: ¿En serio? ¿Sabes qué es lo peor? Que el suave tiene novia.
1: Ay, pero tiene novia y extraña a otra, pues nunca siendo honesto, ¿qué le pasa?
0: No, sí, ama a su novia, me queda claro, sí me consta. No, pero es como que tiene esa curiosidad nada más de repente, así como que, ay, ¿será? ¿No será? Como que, así, ¿no? Más o menos.
1: Pues ya mejor que cierre el capítulo si ya tiene a otra pareja
0: mejor,
1: ahí con él, ¿no?
0: Mejor, exactamente. Mira, por acá nos dice...
1: ¿Qué así son los hombres? ¿Andan viendo que se van a merendar o qué?
0: No.
1: Estos temas los vas a dejar mañana con el doctor.
0: Yo creo que sí.
1: Todas las estrellas.
0: Pero no, es que no es así como ustedes creen de nosotros. No, o sea, no es así. Mira,
1: ¿cómo es?
0: Y menos cuando estás en una situación difícil, así de separación y todo eso, menos en esos momentos. Es cuando menos ganas te dan. En serio, menos ganas te da de hacer lo que sea. Pero eso no lo creen muchas mujeres, no lo comprenden. Y si supieran...
1: Pues no comprendemos que de repente vienen, te ven y luego se te desaparecen. ¿Eso por qué lo harán?
0: No todos. Algunos casos. No me incluyo, exactamente. Ah, mira, por acá Jesús Carreño. Es el vigilante Jesús Carreño Hernández, nos dice, échame una cartita, por favor.
1: A él le va a ir bien, de hecho le van a llegar oportunidades, pueden ser laborales, le viene movimiento, le vienen cosas bastante positivas, ¿eh? A él se le van a abrir caminos.
0: Okay.
1: Mal yo, para Mari, que está poniendo yo, de repente está sobrepensando las cosas, lo que tienes que hacer es oración y construir lo que quieras y dejar de pensar el tiempo pensando, mejor actúa. Matías, vuelve pronto. Julie, pues primero es una limpia para que se dé ese regreso con justicia. Sí. ¿Qué más?
0: Ok. Mira, por acá nos dicen, quiero tener una charla con un medio hermano que tiene las posibilidades de ayudarme. Le quiero pedir ayuda para mi negocio. ¿Se verá positivo o no?
1: Te va a decir que no tiene dinero, que tiene muchos gastos, muchas inversiones. No. Yo okay, creo que la charla la puede cambiar y puede buscar cómo dialogar con él, pero en vez de pedirle dinero, a lo mejor invitarlo a que se asocien y entonces vería esa situación económica diferente, porque si no le va a decir que no.
0: Exactamente, así es, así la cosa. Oye, güerita, muchísimas gracias por acompañarnos una noche más, una noche de lunes. Por acá vamos a estar igual conectados la siguiente semana. Las redes sociales de la güerita es Mari Carmen, la Güera de las Estrellas Oficial. ¿Dónde más te pueden escuchar y te pueden ver? Ya me dijiste que, por ejemplo, en el Heraldo me tiraste una cartita. Ahorita voy a ir a ver.
1: Sí, todos los lunes en el Heraldo a las 11 de la mañana en vivo en todas las plataformas del Heraldo. Los lunes a las 10 de la noche con Forbes. Los domingos están los horóscopos en las redes sociales de El Heraldo. Mañana nos toca en Maussan Televisión todos los martes a las 9 de la mañana, Maussan Televisión. Los jueves, todos los jueves a las 10:15 de la mañana en vivo en YouTube es Uno TV y todas las plataformas de Uno TV, porque ahí les digo lo que va a pasar en la astrología, cómo se van a sentir, cómo les va a ir. O sea, les hablo de horóscopos especiales. Y a partir de el 31 de agosto, de lunes a viernes, tengo una sorpresa especial que voy a estrenar, que estoy dando la primicia, no lo he mencionado. Así que sigan en mis redes sociales porque todos los días hay contenido para ustedes en diferentes plataformas. Los lunes en El Heraldo y con Fox, los martes en Ozan Televisión, los jueves estoy en Uno TV. Y de lunes a viernes pronto voy a estrenar algo a partir del 31 de agosto, ya este mes.
0: Ah, muy bien, perfectísimo. Entonces,
1: próximo lunes,
0: exacto. Por eso que te sigan en las redes sociales para que vayan a ver todo tu contenido. El próximo lunes 31, es 31, ¿verdad? ¿De lunes?
1: Estamos de estreno.
0: Ok, qué chido. ¿No me puedes decir televisión o radio?
1: Televisión.
0: Oh, muy bien, no nos lo vamos a perder, por supuesto, ya me imagino por dónde va el asunto. Ya te habíamos visto en Cuéntamelo Ya hace algunos ayeres. O sea, ya me imagino por dónde va el asunto. Muchísimas felicidades, mi güerita. Enhorabuena, de verdad que te vaya muy bien, que tengas todo el éxito como lo has tenido. Por algo te mantienes vigente, por algo eres la mejor psíquica de México. Y bueno, pues, ¿qué te digo? La bonita vibra.
1: Pues mira, todo es gracias a Dios, que estoy en sus manos, es mi manager, mi protector, mi productor. También a todo mi equipo de luz, que es maravilloso, Valeria Stark, Enseidel, El Pollo y por supuesto El Padrino. Y todos mis jefes que son maravillosos, que son seres de luz que me han apoyado para que yo lleve mi contenido y me han colaborado para ello y les agradezco muchísimo. Gente maravillosa. Amigos que me han colocado como tú entre ellos, es mucha gente la que quiero, pero gracias a todas las personas que han hecho capaz, bueno, que han hecho que esto se pueda lograr, y a las estrellitas de luz, porque sin su like y sin sus compartidas y sin sus mensajes hermosos no seríamos nada. Gracias a mis estrellitas, que ya tenemos más de 100,000 en este momento.
0: Exactamente, muchísimas gracias, güerita, te queremos mucho. Ay. Por acá El Suave te manda un besito. Y que gracias por su cartita, por supuesto, ¿verdad? Nos vamos a la pausa. Regresamos el siguiente lunes, güerita.
2: 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Y no cualquier sobre les puede proporcionar los nutrientes que necesitan. Frente a tantas opciones en el anaquel, ¿estás tomando la mejor decisión para tu Michi? ¿O solo te dejas llevar por el empaque? 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
3: Cuando abres esa lata o sobre que tanto le gusta a tu gato, ¿tienes claro qué le está sirviendo exactamente en su plato? Aunque lo veas durmiendo en el sofá, tu gato es un cazador innato. Su cuerpo ágil y flexible, sus garras retráctiles y sus sentidos tan desarrollados lo convierten en un depredador por naturaleza.
2: Para mantenerse sano requiere una dieta equilibrada que le aporte elementos esenciales como agua, proteínas, grasas, carbohidratos, vitaminas y minerales.
3: En el mercado podemos encontrar dos clasificaciones de alimento húmedo para gato: los que proporcionan una nutrición completa y balanceada y los que funcionan como complemento. Los alimentos balanceados y completos están formulados con proteína animal, granos de cereales, proteína vegetal texturizada, vitaminas y minerales.
2: En cambio, los complementos se elaboran principalmente con productos cárnicos, añadiendo un alto contenido de grasa para mejorar su textura y su sabor. Y para que sepas exactamente qué le está sirviendo a tu Michi, el Laboratorio Nacional de Protección al Consumidor analizó distintas presentaciones de alimento húmedo.
4: Analizamos 54 muestras de alimento húmedo para gato. Entre ellas se incluyeron opciones para gatos, gatitos, gatos mayores de 7 años y gatos con necesidades especiales.
3: Para saber qué contiene cada producto, se verificó que todas las muestras presentaran su información comercial y cumplieran con la cantidad de contenido neto declarada en su empaque.
2: En la parte nutricional, se determinó el nivel de grasa, proteína y carbohidratos. Además, se midió cuánta agua hay en los productos.
3: También se analizó el aporte de fibra y se calculó el aporte calórico por cada 100 gramos de producto.
2: ¿Cómo le fue a las marcas analizadas?
4: Entre los resultados más interesantes encontramos que todos los productos cumplían con el contenido neto y que además contaban con el registro de Senasica. El alimento para gato, además de contener las grasas, proteínas y carbohidratos, incluyen aminoácidos como la taurina y la arginina, que son necesarios para los gatos ya que ellos no producen las cantidades suficientes.
3: Recuerda que si un producto promete algo en su etiqueta, debe comprobarlo. Por ejemplo, Purina One Visible Nutrition con carne usa la leyenda Supernutrientes, pero no pudo demostrar que realmente los contenga.
2: Y cuidado con las imágenes engañosas. El producto Grand Pet Carne Fresca muestra la foto de un filete de salmón en su empaque, pero al revisar sus ingredientes, el salmón no está presente. Este tipo de gráficos puede confundir fácilmente.
3: Además, detectamos que tres productos de la marca Grand Pet declaran tener más proteína de la que realmente te están vendiendo.
2: Y en cuanto a la humedad, Ghosty Fresco, Adult Tuna with Salmon y Grand Pet Natural Gourmet, receta de pescado a las finas hierbas, contienen más de la que reportan en sus empaques.
3: Finalmente encontramos dos productos de la marca Grand Pet Quisha que incumplen la norma oficial mexicana, ya que no presentan el símbolo de la unidad de medida para indicar su contenido neto.
2: No olvides que cada michi es único.
4: Existen productos que están diseñados para cubrir las necesidades nutrimentales de todos los gatos, pero siempre es recomendable asistir al veterinario y que él determine si necesita una alimentación especial. En el Laboratorio Nacional de Protección al Consumidor trabajamos todos los días para orientar y brindar información a las y los consumidores para que tomen mejores decisiones de compra.
3: Una vez que hiciste la mejor compra y que ya estás en casa, el manejo del alimento es clave para aprovechar todos sus nutrientes. Para empezar, recuerda seguir las porciones sugeridas en la etiqueta. No olvides que una vez abierto el empaque, debes sellar la lata con una tapa de plástico o transferir el contenido a un recipiente hermético antes de refrigerarlo.
2: Si decides cambiar de marca, hazlo de forma gradual. Ve mezclando el producto nuevo poco a poco para evitarle cualquier problema digestivo.
3: Al final del día, leer las etiquetas, comparar opciones y conservar bien su alimento es la mejor forma de demostrarle amor a tu michi.
2: Si quieres tener más información sobre el estudio de calidad de alimento húmedo para gato, consulta la revista del consumidor de agosto en su versión impresa o digital.
5: Revista del consumidor.
3: El camino del aprendizaje tiene distintas etapas y a veces los estudiantes se enfrentan a retos en la escuela que requieren un apoyo extra. Para esos momentos, las clases de regularización son la mejor estrategia de acompañamiento.
2: Su objetivo principal es reforzar, complementar y mejorar lo que aprenden en las aulas a través de una atención completamente personalizada. Con este método, se garantiza un entorno óptimo para la concentración, donde el aprendizaje va al ritmo de cada estudiante.
3: Esto no solo se nota en mejores calificaciones y en la prevención del rezago, también ayuda a desarrollar hábitos de estudio, organización y técnicas de aprendizaje clave para el futuro. Pero sobre todo, le devuelve a los estudiantes la confianza en sus propias capacidades. La regularización es el impulso ideal para consolidar su camino al éxito escolar.
2: Antes de inscribir a tu hija o hijo a clases de regularización, considera lo siguiente para tomar la mejor decisión.
3: Primero, identifica sus necesidades de aprendizaje, ya que cada estudiante tiene dificultades distintas. A partir de ahí, busca un lugar con una metodología de enseñanza que se adapte a su estilo.
2: Al momento de elegir, compara distintas opciones. Verifica el perfil de los docentes y dale preferencia a los lugares que ofrezcan grupos reducidos.
3: Para ir a la segura, consulta referencias de otras madres, padres o tutores. Y un paso indispensable. Antes de firmar cualquier documento o hacer un pago, revisa el buró comercial de la Profeco en burocomercial.profeco.gob.mx. Así sabrás si el lugar tiene quejas.
2: Una vez que decidas inscribirlos, organiza bien tus horarios y escucha cómo se van adaptando. No olvides solicitar y conservar tus comprobantes de pago.
3: Y si lo que buscas son clases de regularización en matemáticas para primaria o secundaria, en la Revista del Consumidor te facilitamos la tarea.
2: Recopilamos precios, horarios, formas de pago, ubicaciones y datos de contacto de diversos centros de aprendizaje para que elijas la opción que mejor se ajuste a tu presupuesto.
3: Puedes encontrar toda esta información a detalle en nuestra brújula de compra del mes de agosto. Recuerda que la educación es una de las inversiones más importantes. Infórmate, compara y elige la opción que mejor impulse el desarrollo de tus hijas e hijos.
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A las 11:14, qué rápido se nos va el tiempo, la vida y todo. Ya estamos a nada del aniversario número 32 de Radio Cristal. Nos vas a acompañar, vas a estar en tu casa ahí viendo desde lejitos. Te vas a quedar con las ganas. 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Vámonos a la pausa rapidísimo. El teléfono de la cabina, claro, 55-5865-0532. No le cambies, seguimos a través del 103.7 hasta las 2.

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0: Bueno, ya las 11:50 minutos en este momento y ahora sí estamos bajando la cortina del changarro. Gracias al Suave por acompañarnos en la producción y a ti también, por supuesto, a la güerita de las estrellas que estuvo aquí un buen ratito con nosotros desde las 10 y hasta las 11 de la noche. Y por supuesto, también recordarte que mañana me puedes escuchar a las 12, al mediodía. Al mediodía, así es, así como lo escuchas. Síguenos en las redes, arroba Radio Cristal MX, no te cuesta nada seguirnos. Voy a la pausa, regreso, me despido y pues ya, me despido con Me Despido, así se llama una canción que viene ahorita de Luis Fonsi. Viene algo de Los Alegres de la Sierra, de La Adictiva, así es que ya con eso cerramos. No le cambies, yo soy Carlos, te acompaño un ratito más.
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Bueno, pues ya me voy. Que descansen, que tengan bonita madrugada. Gracias por quedarse conmigo hasta altas horas de la noche. Aquí los dejo con algo de La Adictiva, se llama Única. Yo me llamo Carlos Force y regreso mañana en punto del mediodía. Bye, bye.

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2: Estate, Señor, conmigo, siempre sin jamás partirte. Y cuando decidas irte, llévame, Señor, contigo. Porque el pensar que te irás me causa un terrible miedo. De si yo sin ti me quedo, de si tú sin mí te vas. Llévame en tu compañía donde tú vayas, Jesús. Porque bien sé que eres tú la vida del alma mía. Si tú vida no me das, yo sé que vivir no puedo. Ni si yo sin ti me quedo, ni si tú sin mí te vas. Por eso más que a la muerte, temo, Señor, tu partida. Y quiero perder la vida mil veces más antes que perderte. Pues la inmortal que tú das, sé que alcanzarla no puedo. 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

0: nuevamente a través de Radio Cristal en la plataforma musical de México. Mi nombre es Uriel Soto y para mí es un placer acompañarte en esta noche en una hora de programa llena de buena música, que ya lo demostramos con este primer bloque sazo musical. También tendremos buena información. Hoy platicamos de un tema súper interesante, como siempre, y también vamos a tratar de irradiar la buena vibra hacia cada rincón en donde suena la plataforma musical de México, Radio Cristal. Por supuesto, al Valle de México, a toda la gente hermosa de por allá, en Tecámac, en Zumpango, la gente que nos escucha en Huehuetoca, en Tepoztlán, Coyotepec, hay muchísimos lugares en donde sonamos allá en el Valle de México, pero también hasta allá, hasta la Bella Airosa, en Pachuca, Hidalgo. ¡Mua! Besote para toda la gente de la Bella Airosa, más bella que Airosa, por supuesto, es muy, muy bella la hermosa Pachuca, Hidalgo. También a toda la gente del Valle de Toluca y de Tenancingo, que por allá seguramente ha estado haciendo frío y ahorita en la noche estoy seguro que está haciendo un poco de frío, porque por acá sí se siente, me imagino que allá en Toluca está mucho más tremendo el frío. Pues bueno, cúbranse bien, abríguense bien con estos tremendos fríos y cambios de clima que hemos tenido, y por supuesto, acompáñense con este buen programa, esperando que puedan recibir toda la buena información y que también se lleven un pedacito de la buena vibra que traemos en esta noche. Quédate con nosotros y enseguida platicamos de muchas cosas interesantes a través de Radio Cristal. No le cambies.
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0: Continuamos a través de la plataforma musical de México. Estás en Radio Cristal. Yo soy Uriel Soto y para mí es un placer llevarte este tema a conocer, para que lo conozcas un poquito. Hoy vamos a platicar de la persona más longeva del mundo, una mujer que ya está, bueno, ya está encaminada a los 118 años. Ella se llama Ethel Caterham, que es la persona mujer más longeva de todo el mundo, que recientemente acaba de celebrar su cumpleaños número 117 allá en Inglaterra, en el Reino Unido. Pues sí, esta británica, Ethel Caterham, alcanzó una cifra histórica este pasado 21 de agosto del 2026, consolidándose como la mujer más longeva del planeta y la última persona con vida nacida en la primera década del siglo XX. ¡Wow! Se dice muy fácil, pero oigan, yo tengo, no sé, una quinta parte de la edad de Ethel, que está cumpliendo o cumplió 117 años. Imagínense ustedes cuánta historia tiene esta señora, cuántas vivencias, cuántas experiencias. Si estoy seguro que tú que nos estás escuchando, que tienes 18, 20, 15 años, no sé, 30, 40 años, estás lleno de experiencias, tienes muchísimas vivencias. ¿Cuántas lleva ya vividas la señora Ethel? Pues bueno, además de la muestra de cariño alrededor del mundo, Ethel recibió un regalo muy especial, que fue una tarjeta hecha a mano por el señor João Marinho Neto. ¿Quién es él? Bueno, él es el hombre más anciano del mundo. Él, con 113 años, que vive en Brasil y que pronto también estará celebrando su cumpleaños número 114 el próximo 5 de octubre. ¡Wow! ¡Qué regalazo, señores! Ahora sí que un regalo de generación a generación, de persona longeva, qué detallazo. Vámonos al corte comercial. Ahorita platicamos de esto y mucho más a través de Radio Cristal.
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0: Y continuamos a través de la plataforma musical de México en Radio Cristal. Yo soy Uriel Soto y seguimos platicando acerca de la longevidad y de este personaje, esta señora que cumplió 117 años el pasado 21 de octubre del 2026. Ella, Ethel Caterham, de allá de Reino Unido, está celebrando, pues híjole, de la mejor manera posible. Ya está encaminada al cumpleaños número 18, que además, ojalá que tengan ustedes oportunidad de visualizar sus fotos o algún video en las redes sociales para que tengan oportunidad de ver cómo es Ethel. Ethel es una persona que además de tener ya 117 años, se ve súper fuerte, o sea, se ve, no sé, quiero a lo mejor decir una cifra imaginaria, pero pareciera que tiene 75, 80 años tal vez, sin pensar que tiene 117. Pues bueno, un secreto que menciona Ethel de su vida es mantener su espíritu de manera independiente. Además, ella menciona que importante no discutir y saber escuchar a las personas. Estos son algunos de los consejos que Ethel le ha dado a las personas para que también tengan oportunidad de vivir una vida longeva. Y también menciona ella con mucha calidad. Imagínense, ella ha sido testigo de más de un siglo de historia. Viajó a la India a los 20 años, además superó el COVID-19 hace unos años, ella tenía 110 años en aquel entonces, y mencionando por su historia, manejó su primer automóvil personal propio de ella a los 97 años. Qué cosa tan increíble, señores, o sea, tratar de no perderte hasta lo más mínimo, ¿no? Manejar tu propio vehículo, aunque sea la edad de los 97 años. Pues bueno, celebra ella allá en Surrey, Inglaterra, este cumpleaños número 117, y se convierte en una de las pocas personas en la historia en alcanzar esta edad. Imagínate, ¿cuál crees que sea la verdadera clave para llegar a esta vitalidad de 117 años? ¿Y cuántos años te gustaría vivir a ti? O sea, hay muchas cosas buenas y malas en el mundo, pero yo pienso que son más las cosas buenas. Hay mucho que disfrutar, entonces yo desde ahorita les puedo decir, levanto la mano para participar y les puedo decir que yo quisiera, pues, vivir tal vez 200, si se puede 300 años, señores, porque la vida es inigualable, la vida es algo increíble y creo que cada momento que pasa o que pasamos es indiscutiblemente bueno para nuestra vida, ya sea malo o sea bueno. Entonces, qué bendición poder tener esa longevidad y poder, pues, vivir muchos años, muchas décadas, muchos momentos históricos y tener muchas vivencias y experiencias. Platícame tú, ¿cuántos años te gustaría vivir? Aquí en el teléfono de la cabina. Mientras tanto, vamos al corte comercial. No le cambies.
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0: Continuamos a través de la plataforma musical de México, aquí en Radio Cristal. Oigan, muchísimas gracias a todos los que ya se reportaron aquí en el teléfono de la cabina, que ya nos empezaron a mandar sus mensajes. Por acá nos menciona mi querido amigo Julián, dice, ¿qué onda mi buen Uriel? Hoy a mí me gustaría vivir, dice él, 150 años. ¡Wow! ¿Pero por qué? Dice, pues porque me gustaría seguir viendo a mis artistas favoritos durante muchos años. Oye, pero tus artistas favoritos tampoco no van a durar muchos años. Estaría bueno que también ellos vivieran muchos años. O a lo mejor eres de los que tiene un gusto megadiverso en la música y que así como te puede gustar el artista que pasó hace 30 años, los artistas de hoy te gustan y los que vengan después de 50 años, que también los puedas disfrutar. Buenísimo, mi buen Julián, gracias por acompañarnos. Por acá nos dice Sara, dice, hola Uriel, a mí no me gustaría vivir tantos años porque no me gustaría estar enferma o no poder hacer muchas cosas que hacía en mi juventud. Ay, esta parte creo que es el dilema de la longevidad o lo que a lo mejor muchos de nosotros tememos. Al vivir muchos años, ¿no? O sea, quisiéramos vivir, como yo les dije, 300 años, yo a mí me gustaría vivir, pero claro, me gustaría vivir 300 años con calidad, con salud, con una buena vida, con un buen trabajo, con una buena estabilidad económica. Hay muchísimas cosas que queremos para poder ser longevos. Claro que hay que tomar estos aspectos, pero yo les podría dar una recomendación. Si tú quieres vivir muchos años, como lo dijo Ethel, la persona más longeva del mundo que está cumplió el pasado 21 de octubre 117 años. Ella lo dijo, tener una vida feliz, un espíritu libre, tratar de no discutir, tratar de saber escuchar a las personas. Estos son aspectos un poco sentimentales o un poco más allegados con las personas, pero yo les podría recomendar una vida saludable, hacer ejercicio, alimentarnos de buena manera, nutrirnos de mucha sabiduría, mucho conocimiento, aceptar los consejos de las personas que obviamente nos los dicen porque quieren vernos bien. Hay muchísimas cosas que nosotros podemos hacer para mantener esa longevidad y no solamente vivir muchos años, sino vivirlos con mucha calidad. Además, lo principal, ser 100% felices, siempre tener la mejor actitud, siempre ponerle la mejor cara a la vida. Y estoy seguro que con esto, aunque vivas pocos años, los vas a vivir con mucha calidad. Pues bueno, señoras y señores, esta fue toda mi información. Gracias por habernos acompañado. Mi nombre es Uriel Soto. Te vas a quedar una hora más acompañado en la cadena de Radio Cristal con Diana Santana, que ya está preparada para lanzarnos su programazo. En la producción y en los controles está Rafa Madrid y Alex Arriaga. Como siempre, guapetones, es un placer chambear con ustedes. Que tengan una excelente noche y que sigan disfrutando de Radio Cristal. Chao, chao.
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0: ¡Holis, crayolis! ¿Cómo estamos? Oigan, bienvenidos y bienvenidas una vez más. ¡Qué rico! ¡Qué placer acompañarte! En la producción y en los controles está el suave. Detrás de este micrófono yo soy Diana Santana. Y fíjate que hoy, público, vamos a platicar de si nuestro sistema nervioso está en modo supervivencia. Señales de que nuestro cuerpo lleva demasiado tiempo intentando protegernos. ¿Sabes de qué se trata? ¿Quieres saber? Pues vamos a desmenuzar este tema poco a poquito, así que por favor, no te despegues.
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0: Oigan, gracias por continuar con nosotros, pero en realidad, ¿qué significa estar en modo supervivencia? Fíjate, es una respuesta natural justamente de nuestro cuerpo y de nuestra mente cuando percibimos demasiada presión o amenaza. Nuestra prioridad pasa a ser resistir y no descansar ni disfrutar. Nuestro sistema nervioso se mantiene en alerta aunque haya un peligro inmediato. También pueden aparecer tras estrés prolongado, ansiedad, conflictos o experiencias difíciles. Y por último, no es flojera ni que estés haciendo un drama, ¿eh? Tu cuerpo está intentando protegerte, pero ¿cuáles son esas señales de que nuestro sistema nervioso está en modo supervivencia? Número uno, te cuesta relajarte. Aunque tengas tiempo libre, tu cuerpo va a seguir tenso. Número dos, te sobresaltas fácilmente y sientes el pecho apretado. Y número tres, descansar no siempre se siente como descanso. Señal número dos, público, reaccionas con mucha intensidad. Pequeñas cosas te hacen enojar, te aburren o incluso te hacen llorar. Tu cuerpo puede estar sensible porque vive en alerta. Y por último, no siempre es exageración, a veces es saturación. Vámonos con más, no le cambies.
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0: estamos de retacho público. Muchas gracias por continuar con nosotros. Hoy estamos platicando de cuáles son esas señales que nuestro sistema nervioso vive en supervivencia. Oigan, otra señal es cansancio más mente acelerada. Nos sentimos con mucho cansancio, pero no logramos apagar la mente. También nos cuesta concentrarnos o sentimos que funcionamos así de manera automática. Y por último, nuestro cuerpo quiere descansar, pero sigue vigilando. Señal número 4, analizamos absolutamente todo. Un mensaje, un silencio o un cambio de tono incluso lo llegamos a sentir como amenaza. Nuestra mente se escanea para todo, para intentar mantener nuestra mente a salvo. Y esto pues obviamente puede agotarnos muchísimo. Pero, ¿cuáles son las cosas que podrían entonces ayudarnos? Te lo cuento en el siguiente bloque, no le cambies.
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0: Oigan, y ya por último, público, para finalizar este tema, cuando vivimos, cuando nuestro sistema nervioso está en modo supervivencia, ¿qué nos puede ayudar? Número uno, respirar lento y profundo, mover nuestro cuerpo con suavidad, dormir y comer, lo mejor posible, poner límites y hacer pausas y buscar espacios y personas seguras. No tenemos que hacerlo perfecto. Empecemos con algo pequeño. Y recuerda, no estás exagerando, ¿eh? Si vivimos en alerta, nuestro sistema nervioso puede estar intentando protegernos. Regularnos no es sinónimo de ser débiles, es aprender a sentirnos en seguridad otra vez. Oigan, los vamos en la producción de los controles, el suave. Detrás de este micrófono soy Diana Santana. Gracias. Bye, bye.
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0: ¿Qué pasó? ¿Cómo andamos? Señoras y señores, es martes, la madrugada avanza en este maravilloso día. Saludos a toda la banda que está en línea y por supuesto a través de nuestra cadena Radio Cristal. Pachuca, estamos en el Valle de México, también en Tenancingo y obviamente Toluca. Les saludamos con mucho gusto. La producción es del buen Alex Arriaga y hoy está Sofi. ¿Cómo estás, Sofi?
1: Hola, comadreja. Hola a todos a los radioescuchas. Esperemos que estén muy bien. Muy buen día a todos los que nos están escuchando.
0: Oye, y aparte es una maravillosa ocasión para saludarles. Es martes y hoy tenemos bastantes rolas en los grandes grupos que ya estudiaste muy bien. Fíjense, es lo que saben ustedes, los que no, es Sofi, es parte de nuestra producción, pero es muy pequeña y está empapándose de la música de los grandes grupos.
1: Claro que sí, estoy intentando estudiar y aprender muchísimo acá de la comadreja, de muchísimos grupos para que su programación sea de la mejor y la disfruten como nunca aquí en Radio Cristal.
0: Es correcto. ¿Y qué le parece si basta de bla, bla, bla y nos vamos a esto que es lo primero? Bienvenidas y bienvenidos.
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0: continuamos con más música en los grandes grupos. Yo sigo siendo la comadre, acá está Sofi. Y bueno, ya llegaron saludos y eso es muy bonito. Gracias. ¿Para quién, Sofi? Por favor, cuéntamelo.
1: Y pues bueno, un saludo aquí a María, que nos está escuchando desde San Mateo Atenco en Toluca. Muchos saludos a María, que nos está escuchando a estas altas horas de la madrugada. Qué bueno que estás aquí con nosotros en Radio Cristal. También tenemos aquí a Javier González, que nos está escuchando también desde Toluca, pero desde Lerma. Qué bueno que nos están escuchando y que están aquí con nosotros, y esperemos que esta programación les esté gustando muchísimo para pasar la madrugada con nosotros.
0: Oye, aparte, los talleres allá en San Mateo Atenco que están trabajando, seguramente hay un pedido que ya tienen que entregar rápido. ¿Ha sido San Mateo Atenco?
1: Sí, claro, obviamente, que sí, ¿verdad? Obviamente.
0: ¿Cuántos pares te has comprado? Porque las mujeres, híjole, discúlpame, Sofi, la verdad, se compran demasiados, y de hecho, me ha pasado que cuando voy yo con mi suegra, voy a comprarme zapatos yo, pero termino comprándole a ella 8 y yo me quedo sin nada.
1: Pues claro que sí, las mujeres necesitamos un par de zapatos para cada día, y luego si están muy bien y aparte a muy buen precio,
0: es correcto,
1: nos encanta.
0: Saludos para toda la banda de San Mateo Atenco. Oye, pues vamos con la música más de los grandes grupos. Aquí está Sofi, soy la comadre acá, trépele volumen.
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4: Hola, ¿cómo estás? Qué gusto saludarte, mi guapurita. Muy, pero muy buenos días. Estamos a tus órdenes ya en Buenos Días, Cristal, dándote la bienvenida y felicitando a todos aquellos que el día de hoy están de cumpleaños, celebrando algo bonito, algo especial en este día martes. Martes de Buenos Días, Cristal, martes de cumpleaños, martes de felicitar a todos los que festejan algo bonito. Estamos a tus órdenes, redes sociales, estamos también a través de nuestra WhatsApp y nuestras líneas telefónicas que siempre están atentas y dispuestas para poder saludarte y escucharte. Muy buenos días.

Continuamos, donde quiera que estés, mi guapurita. Muy buenos días, feliz martes. Esto de los peluqueros, la verdad es que tiene una gran historia, pero aparte hay muchas curiosidades que tienen que ver con esto del cabello, con esto de las pelucas, por ejemplo. Fíjense que las mujeres de la nobleza, para allá por el siglo, ¿qué sería? 18, 17, usaban peinados de hasta un metro de altura. ¿Te imaginas? Ay, no puede ser, si ya la donita me lastima. La pincita como que pesa. Imagínate andar cargando una peluca de un metro de altura. Todo por la vanidad de las mujeres y de los hombres, porque en aquellos años los hombres también usaban pelucas altas.

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Oigan, muchas felicidades a todos los peluqueros. Feliz día del peluquero en nuestro país. Lo celebramos con mucho cariño, conmemoramos esta efeméride bonita y para todos los que se dedican a andar haciendo este embellecimiento de nuestra persona, pues les deseamos un excelente, excelente día. Es una fecha donde rendimos homenaje a todos los estilistas, los barberos, los peluqueros y peluqueras por su trabajo en el cuidado personal, en el arte de la imagen y en el bienestar de las personas. ¡Feliz día! Bueno.

Continuamos en esta bonita mañana hablando de curiosidades de los peluqueros. Bueno, eran unas estructuras y unas pelucas tan grandes que tenían que utilizar una estructura, ¿no? Con manteca de cerdo y harina. Hoy en día las pelucas ya son muy naturales y ya existen otro tipo de pegamentos para poder utilizar una peluca de estas, las extensiones y todo eso. Pero antes era manteca de cerdo y harina en el cabello que andaban cargando ahí. Entonces imagínate, esto atraía cucarachas, moscas, ratones, por lo que cuando dormían tenían que utilizar jaulas de metal para poder dormir a gusto. Ay, Dios mío, gracias por haberme hecho nacer en esta época del año.

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Continuamos acompañándote en esta bonita mañana de martes. Está haciendo frío en muchas zonas del centro del país, está lloviendo. Tenemos esta situación del clima complicada y pues será una semana así. Así que vamos a llevarnos el paraguas, las botitas, la chamarrita, el impermeable, porque será una semana complicadita en cuestión de lluvia. Vamos a cuidarnos mucho y continuamos con más buena música en Buenos Días, Cristal.

Seguimos contigo donde quiera que estés. Ahora vámonos al otro lado de la moneda. Cuando ya en el antiguo Egipto, la cabeza rapada era un símbolo de estatus y de higiene. Los nobles utilizaban pelucas negras y elaboradas para protegerse del sol, pero allá en Egipto, este era un símbolo, pues vaya, los reyes importantes, los dioses incluso, pues entre menos pelo tuvieran en la cabeza, más alcurnia tenían como estatus.

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fíjense que hoy que celebramos el Día del Peluquero, vamos a platicar un poquito acerca de algunas curiosidades de ellos. Por ejemplo, en la Edad Media, los peluqueros también eran cirujanos y también dentistas. O sea, le hacían a todo, mis amigos peluqueros. Extraían dientes, curaban heridas, realizaban hasta operaciones y obviamente, pues hacían este oficio de la barbería, de cortar el pelo, de depilación, caramba. Muy bonita mañana y felicidades a todos ellos. ¿Conoces algún barbero, algún estilista que debamos felicitar este día?

Hablamos un poquito esta mañana, muy buenos días, de récords y herramientas antiguas. Las primeras tijeras de peluquería se inventaron en el antiguo Egipto hacia el año 1500 antes de Cristo. Y el secador de pelo, que algunas mujeres no pueden vivir sin él, bueno, este se inventó en 1890 por Alexander Godefroy. Datos curiosos del Día del Peluquero. Gracias por tu escucha, mi guapurita. Felicidades a todas las estilistas, los peluqueros y peluqueras que hoy están festejando este día. Hay que mandarles saluditos. Ve dejándome tu saludo para poder enviarlo. Y en un momentito más estaremos comentándolos al aire, mis compañeros y yo, que estamos felicitando hoy a todos ellos. Pásala bien. Soy Yasquebe. Con permiso, muy buenos días. Nos escuchamos en un ratón.

estate, Señor, conmigo, siempre, sin jamás partirte. Y cuando decidas irte, llévame, Señor, contigo. Porque el pensar que te irás me causa un terrible miedo. De si yo sin ti me quedo, de si tú sin mí te vas. Llévame en tu compañía donde tú vayas, Jesús. Porque bien sé que eres tú la vida del alma mía. Si tú vida no me das, yo sé que vivir no puedo. Ni si yo sin ti me quedo, ni si tú sin mí te vas. Por eso más que a la muerte, temo, Señor, tu partida. Y quiero perder la vida mil veces más antes que perderte. Pues la inmortal que tú das, sé que alcanzarla no puedo. Cuando yo sin ti me quedo, cuando tú sin mí te vas.

0: las 6 de la mañana con 12 minutos. Buenas, buenas. Oigan, bienvenidos, bienvenidas una vez más en este martes 25 de agosto. Soy Diana Santana y me da mucho gusto de verdad poder acompañarte. En este martes bastante frito, ¿verdad? Espero que hayas tomado un bañito con agua calientita, que ya hayas tenido la posibilidad de tomarte un cafecito, un tecito, que vayas con mucho ánimo, con actitud, al 103.7, con la pila bien cargadita, para poder realizar tus actividades en este martes 25 de agosto. Yo te invito para que empecemos a decirnos hola, buenos días, a través de mensajito en el 55 58 65 05 32. Repito, el número en cabina 55 58 65 05 32. Es el número que te va a conectar directamente a la cabina del 103.7. Más adelante tengo invitaciones para que te lances a nuestro aniversario el próximo viernes, y también registros para la motocicleta. Así que te invito para que te quedes conmigo hasta las 9 de la mañana, porque así, público, estamos arrancando este turno. Buenos días.
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Las 6 de la mañana con 25 minutotes, 6 con 25. Oigan, abríguense por favor, salgan con una sudaderita, con una chamarrita, con un chalequito, porque está haciendo frijolito y así se mantendrá el día fresco. Este 25 de agosto tendremos una máxima de 21, una mínima de 12. Máxima de 21, mínima de 12 para hoy martes. Así que a abrigarse un poquito. Y ahora sí, público, vámonos con aquellos que están celebrando su santo en este 25 de agosto. Atención, público. Si tú te llamas Patricia, hoy estás celebrando tu santo. Así que para ti, muchas, pero muchas felicidades.

0: ¡Ándale! Felicidades a todas aquellas que lleven el nombre de Patricia. Oigan, ¿conocemos alguna Patricia, compañeros? Pati. Ah, yo tenía una compañera ya en la radio en Michoacán que se llamaba Pati. Patricia. Patricia. Ahí está. Una actriz, espérate. Patricia. Espíndola. ¿Sí, no? Patricia Reyes Espíndola. ¿Eso sí? Creo que sí, ¿no? Actriz. ¿Qué otra Patricia? Patricia. Pati. Ayúdenme, público. ¿Qué otra Patricia conocemos? Pati. A ver, Alfredo, ¿tienes alguna Pati?
1: Hola, Dianita. Muy buenos días. Mira, está Pati Cacerola. Digo, Pati Manterola.
0: Oye, sí es cierto. Pati Manterola. Pati Cantú. Cantante. Pati Cantú. Pati. Ay, no, ya. ¿Qué? Pati. Pati pa' mí.
1: Tenemos a Pati Chapoy.
0: Pati Chapoy, sí es cierto. No, Alfredo, mira. El más farandulero del condado. ¿Cómo de que no? Pati Chapoy, dice Sandra, correcto. Sí es cierto, Sandriux. Pati Chapoy, a ver, ¿qué otra Pati nos tienes, Alfredo?
1: A ver si ahí ya me ganó unos boletitos, Janita.
0: ¿Ven? Así son todos los hombres. Así son todos los hombres. ¿No dan paso? No dan paso sin guarache. O sea, en lugar de que digan, no, con toda mi ayuda, Diana, cuenta con ella. A ver si ya me gané unos boletitos con esto que te ayudé. ¡Qué bárbaros! ¡Qué bárbaros! Pati Navidad, dice Francisco, es correcto. ¡Numbri! Oh, perdónenme, público, es que... Hoy sí, no me anda subiendo agua al tinaco temprano, ¿eh? Hoy sí, no se me ha reseteado el Windows, perdónenme. Vaya, felicidades a todas las Patis, Pati Navidad, Pati Manterola, Pati Chapoy, Pati Cantú, Patricia Reyes Píndola. Bueno, todas las Patis que nos estén escuchando, muchísimas felicidades. Voy a la pausa comercial, 6 de la mañana con 29 minutos. No le cambies.
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0: Las 6:42, 6:42. Oigan, ahí estuvieron los rojos con la etapa migajera. ¿Dónde andan los migajeros y las migajeras esta mañana? ¿No hay? No, yo estoy segurísima que no. Estoy segura que no. Los huracanes del norte, que quede entre nos. Edel Muñoz con Alfredo Olivas. Esta canción me gusta. Recuerdos en común y los chicos Aventura, que por cierto son invitados musicales en nuestro aniversario número 32, próximo viernes 28 de agosto, en el Salón de Eventos Jaite, allá en Nextlalpan. Y bueno, más adelante te estaré regalando invitaciones, no dobles, no triples, invitaciones cuádruples.
1: ¡Es increíble!
0: Así que atentos, por favor, a este turno. Tú síguete reportando, sigan diciendo buenos días. 5558-650532. Todos mis compis, todas mis comadres que van manejando, cuéntenme cómo está el tráfico en las diferentes vialidades de este Valle de México, que si en la Avenida Central hay tráfico, que si en la Vía Morelos, que si en la Primero de Mayo, que si en la México Pachuca, que si en el Mexiquense. A ver, váyanme contando cómo está la López Portillo. Ay, sería raro que hubiera tráfico en la López Portillo, ¿no? Váyanme contando, por favor, cómo están las vialidades, cómo va el tráfico en esta mañanita de martes. Voy a la pausa comercial, no le cambies. Las 6:44, voy y vengo.
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7: Estate, Señor, conmigo, siempre, sin jamás partirte. Y cuando decidas irte, llévame, Señor, contigo. Porque el pensar que te irás me causa un terrible miedo. De si yo sin ti me quedo, de si tú sin mí te vas. Llévame en tu compañía donde tú vayas, Jesús. Porque bien sé que eres tú la vida del alma mía. Si tú vida no me das, yo sé que vivir no puedo. Ni si yo sin ti me quedo, ni si tú sin mí te vas. Por eso más que a la muerte temo, Señor, tu partida.

Oigan, vámonos con esto de la banda Primo. Son invitados musicales en el aniversario número 32 del 103.7. Se llama Yo Sí Me Enamoré, público. La neta.

0: Las 6 de la mañana con 59 minutotes, 6:59. ¿Qué onda, Hugo? ¿Cómo andan las calles del Valle de México? Cuéntame.
1: Hola, hola, Dianita, buenos días. Pues aquí sobre la Texcoco.
0: Ajá.
1: De Central de Abastos hacia la López Portillo está el tráfico a todo lo que da por la obra que van a arreglar la México de Texcoco, ese tramo.
0: Ya sé.
1: De ahí en fuera, creo que no hay tráfico. Amiga Dianita, saludos, buen día, bendiciones para todos.
0: Oigan, pues, precaución, si vas manejando sobre la Texcoco a la altura de la Central de Abasto, pues toma precaución. Ves que la andan ahí como que queriendo ponerla guapa. La andan arreglando y pues bueno, eso está generando un poquillo de tráfico. Vámonos a la pausa comercial, las 7 en punto.
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Es el grupo que le canta el amor publicó aquí está Brindis. Se llama Donde Estés y con quien estés. Las 7 de la mañana con 5 minutos. Buenos días.

0: Las 7 de la mañana ya con 11 minutotes, 7 con 11. ¿Cómo andamos? ¿Cómo vamos, público? Oigan, tengo mensajitos. ¿Qué onda, Juan? ¿Cómo anda el trafiquín? Cuéntame.
1: Hola, hola, Dianita, buen día. Saludos y bendiciones para todos. Aquí el tráfico en México Querétaro, la altura de Coquitlán, está a vuelta de rueda.
0: Ok.
1: Con algo de llovizna.
0: Te mandamos un abrazo, Juan, para ti, para todos los que anden ahí, pues, paraditos, estancados un poquito en la México-Querétaro a la altura de Cuauti. Manejen con precaución, no se me desesperen. Aquí los voy acompañando. Oigan, y atención, hoy martesito no circulan los autos con engomado rosa, que su placa termine en 7 u 8 y cuenten con holograma de verificación 1 o 2. Repito, hoy no circulan los autos con engomado rosa, que su placa termine en 7 u 8 y cuenten con holograma de verificación 1 o 2. Acuérdate que el hoy no circula aplica a partir de las 5 de la mañana y hasta las 10 de la noche. Y ahora sí, vámonos con la información de los expertos.

0: Oigan, ¿alguna vez han escuchado o han dicho, no, es que tiene el corazón roto?
1: ¿Con qué se pega un corazón cuando está roto?
0: Pues déjenme decirles que sí existe. Sí existe el corazón roto, público. Aunque usted no lo crea. Y aunque justamente parece nombre de canción.
1: Debe curarme las heridas. ¿Con qué se pega un corazón?
0: Bueno, aunque pareciera nombre de canción de Yuridia. Pues mira, es algo que sí puede pasar. Sí existe el síndrome del corazón roto y se le conoce como síndrome de Tokotsubo. Y bueno, ocurre justamente cuando una persona vive una emoción súper mega archifuerte, como una pérdida, una noticia inesperada, un susto, una discusión intensa o incluso una gran alegría, público. En esos momentos, el cuerpo pues libera muchas hormonas que están relacionadas con el estrés. Y esto puede afectar temporalmente la forma en que trabaja nuestro corazoncito. Las personas pueden empezar a sentir como dolor en el pecho, falta de aire, cansancio o latidos irregulares. Síntomas que, dicen los expertos, pueden parecerse mucho a los de un infarto. Pero ojo, la buena noticia, público, es que en muchos casos, pues bueno, el corazón se recupera en poco tiempo con atención médica. Pero algo bien importante, si tú que me estás escuchando de repente sientes como dolorcito fuerte, dolorcito repentino en el pecho, no debes de pensar que solamente es tristeza, ¿verdad? Debes de buscar atención médica de manera inmediata. Así que bueno, ya lo saben, nuestras emociones, público, pueden influir mucho en nuestro cuerpo y hasta nuestro corazón puede sentir cuando estamos pasando por momentos completamente difíciles. Así que para la otra que escuches que alguien tiene el corazón roto, sí le puedes creer o sí le debes de creer porque sí existe. Voy a la pausa comercial, no le cambies.

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8: Jaguar y el Jerry Coronel. Oye, se llama Luna, las 7:18.

Las 7 de la mañana con 22 minutos. Oigan, ¿sabían ustedes que hoy es el día del peluquero? Ahorita te cuento de dónde viene esta efeméride.

0: Las 7 de la mañana con 28 minutotes, 7 con 28. Oigan, felicidades a todos los peluqueros hoy en su día. A ver, caballeros, cuéntenme cómo se llama su peluquero de confianza. No sé si pasa igual que en el caso de las mujeres, pero ya que te acomodas con uno, no lo sueltas o no la sueltas, ¿no? Ya dices, no, de aquí me gusta cómo me deja el cabello, cómo me trata, hasta la plática, ¿no? Que de repente tienes mientras te están cortando el cabello. Así que, a ver, caballeros, cuéntenme cómo se llama su peluquero, su peluquero o su peluquera de confianza. Compártala con nosotros en el 5558-650532. ¿Y cada cuánto van al peluquero? Oigan, yo conozco hombres que a veces hasta dos veces a la semana van a que les cortan el cabello. O sea, digo yo, ¿qué les cortan? ¿Es en serio? ¿Cada 15 días? ¡Sí! O sea, cada 15 días, ¡qué bárbaros! ¡Qué bárbaros! Bueno, te cuento que se eligió el 25 de agosto como homenaje a Luis IX, que era un rey de Francia, quien fue considerado justamente como el patrono de los peluqueros. Y es que durante la Edad Media publicó, los peluqueros no solamente cortaban el cabello, también realizaban tareas que hoy pues asociamos con otros profesionales. Con el paso del tiempo, el oficio pues fue evolucionando hasta convertirse en una profesión dedicada al cuidado de la estética y la imagen personal. Y la peluquería existe desde hace muchísimos años, en civilizaciones como Egipto, Grecia y Roma. El cabello tenía una súper importancia estética y social. Y en Europa medieval también surgieron los famosos barberos, que durante siglos realizaron diferentes servicios relacionados con el cabello y el cuidado personal. ¿Qué tal, eh? Fíjate, según datos de el INEGI, en México hay más de 275,618 establecimientos clasificados como salones de belleza, clínicas de belleza o peluquerías. Y bueno, esto se colocó como la segunda actividad económica con mayor número de establecimientos en nuestro país. Así que felicidades, público, a todos los peluqueros. Hoy en su día, que nombre, dejan a los caballeros, mira, guapetones. Oye, un hombre con el cabello cortito, bien cortadito, se ve clean, se ve bonito, ¿a poco no? Así que bueno, felicidades a todos los peluqueros hoy en su día. Voy a la pausa comercial, las 7 de la mañana con 32 minutos.
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Las 7 de la mañana con 44 minutos. 7 con 44. Oigan, llegó el momento de tu pregunta mañana.

Ahora sí, público. A participar con la pregunta mañanera, échale mensajito en el 55-58-6505-32. Oye, imagínate que te apareciera el genio de la lámpara. Ándale. Y tuvieras oportunidad de pedirle tres deseos materiales. Tres deseos materiales. ¿Cuáles serían y por qué? Híjole, tres deseos materiales. Ay, no te pases de lanza. Yo creo que el primer deseo sería como que materiales, ¿verdad? Como que terminar de pagar la casa, es así de ley, ya para no tener deudas. Un camionetón así del año. Y ¿qué otra cosa pediría tú? Ay, no sé. Y un viaje así, todo pagado con mi familia. Así a otro país. Sí, con mi familia. Yo creo que si fueran tres deseos materiales, yo creo que sería eso. Viaje, un camionetón del año. Pero 2027, ya no 2026, ya 2000, ya 2027. Y que se apagara la deuda de la casa. Yo creo que sería lo único. A ver, ustedes cuéntenme, si tuvieran la oportunidad de pedir tres deseos materiales,

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0: Las 7 de la mañana ya con 57 minutotes, 7 con 57. Oye, vámonos con tu dosis de buena vibra, tu dosis de buena energía y esta frase para que hoy, como todos los días, tengas actitud al 103.7. Oigan, levanten la mano cuántos de los que hoy estamos aquí escuchando el 103.7 hemos sentido miedo. Creo que todos, ¿no? Todos en algún momento de nuestra vida hemos sentido miedo. ¿Y sabes qué? Quiero contarte que el miedo no siempre viene a detenerte. Muchas veces viene a mostrarte cuánto te importa algo. Nos asusta perder, nos da miedo fallar, nos espanta ser rechazados. Híjole, sentimos miedo y a veces no queremos cambiar. Y por eso intentamos escapar de aquello que tanto sentimos. Pero quizá el verdadero valor no consiste en dejar de tener miedo, sino en aprender a caminar con él. Porque detrás de cada miedo profundo suele existir un deseo igual de profundo. Miedo a fallar porque queremos lograrlo, miedo a perder porque amamos, o miedo a cambiar porque deseamos una vida diferente. El miedo no es una señal de que debas rendirte. A veces es una señal de que estás frente a algo que puede transformarte. Tal vez la pregunta no sea: ¿y cómo es que voy a dejar de tener miedo? Quizá la pregunta sea: ¿qué haría si, aún teniendo miedo, decidiera avanzar? ¿Y tú, cuáles son esas cosas que lograrías que, aún teniendo miedo, intentarías hacerlas?
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0: eso. Las 8 de la mañana con 11 minutotes, 8 con 11. Oigan, si pudieran pedir tres deseos materiales, ¿cuáles serían? Yo sé que muchos me van a decir, no, yo pediría salud, no, yo pediría que mi familia esté bien, no, yo pediría trabajo. O sea, sí, sé que son prioridades y esos son los deseos primordiales que todos pediríamos. Pero hoy vamos a jugar a ser un poquito ambiciosos, ¿no? Hoy vamos a jugar, vamos a echarle jiribilla. Vamos a echarle jiribilla a la pregunta. Vamos a imaginarnos que solamente podemos pedir deseos materiales, alócate, así, de esas cosas que quisieras tener si se te apareciera un genio de la lámpara. ¿Qué onda, Dayana?
1: Yoli, saludos para todos los de cabina, los de 103.7, todos. Hola. De Cristal. Les mandamos un saludo desde San Luis Potosí.
0: ¡Ándale!
1: Mis tres deseos materiales sería tener una casa, carro.
0: Ok.
1: Y pues tener un negocio.
0: Casa, carro y negocio. Perfecto. Por acá dice yo un avión, internet celular y un cargador. Dice cafecito, un pan y a mi mujer. Ok, perfecto. ¿Qué onda, Lauris? Laura Cruz de Melchor Ocampo, ¿qué dices tú?
2: Bueno, buenos días, Janita. Te estamos escuchando en el trabajo. Mira, mi tres deseos serían bajar por lo menos unos 40 kilos.
0: ¡Ándale!
2: Muy, que se me hace muy imposible, pero lo tengo que lograr. El segundo es que me vaya bien de salud. Y el tercero, tener mucho trabajo.
0: Ok.
2: Pues ese bonito día, ¿va?
0: Te mando un abrazo, Lau, a ti y a toda la banda de Melchor. Por acá, Hugo, ¿cuáles serían tus tres deseos materiales, Hugo? Échale jiribilla, Hugo.
3: Dianita, pues yo pediría en mis deseos dos casas.
0: Ok.
3: Una para mi mamá y una para mí.
0: Ok.
3: Para estar tranquilos. Y otra cosa que pediría sería como un lugar donde hubiera unos dos o tres locales.
0: Ándale.
3: Para emprender un negocio y así seguir
0: generando,
3: viviendo la vida.
0: La vida loca, como dijera Ricky Martin. Oye, sí, ¿no? Unos localitos, ¿no? Hay para tener tu rentita segura, ¿no? Si quieres poner un negocio, lo pones, ya no pagas renta. Oye, eso está bien pensado, Hugo, ¿eh? Bien pensado, bien pensado. Y por acá, ¿qué onda? Cuéntame, ¿tú qué pedirías?
4: Dianita, buenos días. Estamos,
0: Oli,
4: aquí ya trabajando, limpiando cono.
0: Ok.
4: Estoy enojada con él, pero dice mi supervisor que si le mandas un saludo, Pedro Silva.
0: Okay.
4: Y mis tres deseos materiales serían,
0: sí,
4: una casa, porque construí una y me la quitaron. Bueno, dos en sí me quitaron. Una camioneta y ver mi tiendita bien surtida para ya no trabajar y dedicarme a mi tienda.
0: Eso.
4: Bonito día. Bendiciones a todos.
0: Oye, pues saludos para el supervisor Pedro Pem. Saludos para Pedro, que ya nos están sintonizando. Muchas gracias. Voy a la pausa comercial. Sígueme contando. Échale caché. Échale ahí jiribilla tu respuesta. Si tuvieras la oportunidad de elegir tres deseos materiales, materiales, ¿cuáles serían? Cuéntamelo en el 5558-6505-32. Voy y vengo.
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2: Maelo Ruiz, las 8:17.

0: Las 8 de la mañana con 27 minutos. Meche, qué rollo, ¿cómo andas? ¿Cuáles serían tus tres deseos materiales que pedirías, Meche? A ver, cuéntame.
1: Muy buenos días, Dianita.
0: Hola.
1: Pues mis tres deseos serían, primero, que toda mi familia nunca les pasara nada, que tuvieran bien de salud.
0: No, Meche, pero estamos hablando de nos estamos poniendo locos, estamos hablando de cosas materiales, Meche. Por acá, ¿qué onda?
2: Buenos días, Dianita.
0: Buenos
2: aquí
0: días.
2: Desde la Marquesita, saludándote, el chino. Mis tres deseos materiales que pediría yo sería una casa.
0: Ok.
2: Un carro que no se descomponga nunca.
0: Ay, sí.
2: Y una chica con buen material. Saludos.
0: Por acá dice, yo pediría un camión de caguamas, ser el dueño de petróleo y dominar el mundo. ¡Ándale! Por acá, Edwin dice, yo pediría unos zapatos que nunca se ensucien ni se desgasten. Tener un submarino para explorar el fondo del mar y, claro, tener mucho dinero para que no me faltara nada. Por acá, terminación 1334, dice, buenos días. Mis tres deseos serían una camioneta Monster, dinero a lo desgraciado y una casa. Atentamente, Brandon. Muy bien, Brandon, tú muy bien, ¿eh? Síganse reportando en el 5558-6505-32. La pregunta mañanera de este martes público. Fíjate bien. Si pudieras pedir tres deseos materiales, ¿cuáles serían? Voy a la pausa, no le cambies.
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pues yo mi deseo más grande que pudiera pedirles sería que yo tuviera un helicóptero para poder moverme a Toluca cada vez que mi hermana va a sus quimios. El segundo, tener dinero para la operación de sus ojos de mi hermana Angelina. Y tener muchísimo dinero. Soy Chelita.

0: Ay, ay, ay, rancherita romántica, se llama No Tiene Rival. Por acá, ¿a quién saludo? ¿Qué onda, Alex? ¿Cómo andas?
1: Hola, Dianita, ¿qué tal? Buen día.
0: ¿Qué show?
1: Yo pediría un avión privado.
0: Ok.
1: Una isla exótica y una cuenta del banco con fondos ilimitados.
0: Me encantó.
1: Saludos, buen día.
0: Me encantó lo de la isla exótica. Por acá, buenas, buenas, Dani.
2: Hola, Dianita, muy buenos días. Mira, mis tres deseos materiales que pediría, uno sería viajar por todo el mundo, tener una cabina para hacer masajes, toda equipada y mucho dinero para poder costear todo eso.
0: Perfecto, tú muy bien, Dani. GSC.
3: Hola, preciosa, buenos días. Mira, si yo encontrara un genio que me concediera tres deseos materiales, yo creo que pediría un tipo de DeLorean, una máquina del tiempo.
0: Ok.
3: Para viajar y ver a esas personas que ya no están y que se extrañan mucho.
0: Ya sé.
3: De ahí en fuera, es lo único que pediría. El dinero, bueno, sí es necesario, pero para mí no tanto. Una casa, trabajando la haces. Un auto, viajes, esforzándote un buen, con eso lo haces, pero volver a ver a esas personas que ya no están, eso sería lo mejor. Solamente ese deseo tendría yo.
0: Perfecto. Saludos. Te mando un abrazo, gracias. Voy a la pausa comercial a las 8:41.
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la cuenta de tres depositamos nuestros 10 pesitos. Una, dos. Uriel Soto, no te estoy viendo haciendo tu buenos días, buen ahorro. Perfecto, bravo, bravo.

Con esto me voy. Quédate, por favor, con Uriel Soto. Soy Diana Santana. Regreso al ratito en punto de las 3 de la tarde. Excelente mañanita. Bye, bye.

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0: Buenos días, bienvenidos sean todos ustedes nuevamente a través del 103.7 de tu radio. En este momento son las 9 de la mañana con 10 minutos de este martes 25 de agosto del 2026. Todavía se siente el arranque de semana. Sí, todavía traes tu cara como de flojera, seguramente. Porque estamos iniciando todavía, pero hay que iniciar con toda la actitud. Así que para eso te voy a estar acompañando el día de hoy. Mi nombre es Uriel Soto y desde este momento y hasta las 12 del mediodía me quedo contigo disfrutando de toda la buena música, de la información, además toda la buena vibra que trataremos de irradiar hacia cada rincón en donde suene Cristal 103.7. Sí, allá en las combis, ahí en los camiones, en los sitios de taxis que también de repente nos colocan ahí. Gracias a todos aquellos que ponen la mejor estación, por supuesto. También sonamos en los negocios, los que ya están aperturando en este momento, los negocios de comida bien sabrosa, las fonditas, todas aquellas personas bien chambeadoras del Valle de México. Un besote para todos ustedes. Los que tengan oportunidad y que no tengan sus manitas tan ocupadas, les invito a que desde este momento nos acompañen con un mensaje en el teléfono de la cabina 5558-650532. Vamos a pasar una mañana increíble juntos. Tenemos una cita en punto de las 10 de la mañana en Memorias de Cristal. Tenemos buena información, tenemos buena pregunta para que participemos juntos y nos la pasemos súper bien en esta mañana. Arranca con la mejor actitud y ve disfrutando ya de los últimos días de vacaciones. Bueno, para los chiquitines, ¿no? Para los más pequeños que van para la primaria, kinder, secundaria, que son los que próximamente ya la siguiente semana estarán ya en clases. También los papás que tienen estos chicos en las escuelas, que ya entran esta próxima semana, vayan disfrutando también de su última semana de vacaciones. Porque parece que no, pero también son las vacaciones de los papás, oigan. Ya se les acabó, pero ¿saben cuál es la ventaja de todo esto? Decía mi mamá, lo bueno de todo esto es que te vas a la escuela y que no te tengo aquí todo el día que molestándome que si tengo hambre, que si esto, que si... No, no, de veras. Por una parte está bien que ya se vayan los chamacos a la escuela, ¿verdad? No, no, no, lo bueno de todo esto es que pues se van a ir a aprender, van a ir a hacer nuevos amigos, van a ir a adquirir nuevos conocimientos, ¿verdad? Eso es lo bueno. Así que bueno, nos vamos a estar acompañando con toda la actitud en este momento y hasta las 12 del mediodía. Quédate con nosotros, enseguida regresamos con mucho más, vamos a un corte comercial, así que no le cambies.
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1: Nueve de la mañana y 15 minutos. ¿Qué temazo nos acompaña para bailar en este bloque musical? Es la Orquesta Salas, Después de Tanto. Buenos días.

9 de la mañana y 19 minutos. Muchas gracias a todos los que ya se reportan con nosotros y nos mandan sus saludos y su buena vibra en esta mañana de martes. Yo los dejo mientras tanto con más buena música y están los dos de

0: Las 9 de la mañana con 24 minutos. Continuamos a través de los sonidos de cristal en este martes 25 de agosto, ya disfrutando los últimos días de las vacaciones, ¿verdad? Ya hay que tener todo planeado y todo listo para que iniciemos el regreso a clases con la actitud mejor posible, con todo lo mejor, con todas las ganas, con, recuerda también, todos los útiles completos. Esto es un tema que está bastante bueno, está bastante controversial, pero en la semana trataremos de platicar de esto también. Así que hoy platicamos de otros temas. Hoy 25 de agosto del 2026 tenemos celebraciones interesantes también, y hoy creo que van más dirigidas hacia la parte de la belleza, de la salud de la belleza también. Por ejemplo, hoy es el Día Internacional de los Peluqueros y de los Barberos. ¡Uy! ¡Buenísimo! Ya son muchísimos. Yo, la verdad es que cada vez que paso por varias calles del Valle de México, pues sí, ya hay muchas barberías, ya hay muchas peluquerías, ya hay muchas personas que se dedican a esta parte de la estética, del cabello, del cuidado personal, que claro, es parte del cuidado personal de cada persona. Entonces, a todos ellos que seguramente nos están escuchando, que seguramente van en la combi, ya están listos, a lo mejor para abrir el negocio el día de hoy, que tengan un excelente día, que tengan bendecido día de trabajo y por supuesto que tengan mucha chamba. Y muchas felicidades por su celebración el día de hoy, porque claro, también forman parte de la economía importante de nuestro país. Los peluqueros son la activación también de la economía del país. También hoy es el Día Internacional del Cuidado de la Piel. Esto también les interesa a las chicas. Son más las chicas, ¿no? Claro que hay unos chicos que también tienen muchos consejos muy buenos para el cuidado de la piel y lo hacen muy constantemente, y la verdad que tienen unas pieles bastante, bastante clean, ¿eh? Se ven bastante galanes, la verdad, algunos. Entonces, hoy tenemos también esta celebración. Esto es para declarar la importancia de cuidar el órgano más grande de nuestro cuerpo y, pues, principalmente la primera capa que se enfrenta diariamente a, pues, muchas cosas, factores externos, como por ejemplo, para empezar, ¿no?, los rayos ultravioleta, los que nos da el solecito, cambios de temperatura, la contaminación, el contacto con sustancias nocivas, que si el polvito que anda por ahí en la calle, que si de repente ya un carro que parece carro de camotes, ya sacó humo del escape, y eso también lo recibe la piel. Así que sí, la importancia del cuidado de la piel es muy, muy grande y hay que tenerla siempre en cuenta. Así que, pues, recomendación, siempre utilicen algún producto, claro, algún producto que sea acorde también para tu tipo de piel, que te sirva, que te funcione, que no te genere algunos efectos secundarios. El cuidado de la piel es súper interesante, señores. Además, sí, como lo menciona, justamente es el principal órgano. Principalmente es el órgano más grande. Y segundo, es el que principalmente está en contacto con todo lo externo. O sea, todo lo que podemos, a lo mejor, contraer, una enfermedad, suciedad, tantas cosas, primero debe de pasar por la piel. Entonces, el cuidado de la misma es súper importante. Recomendaciones, pues bueno, siempre lavar la piel muy bien con un buen jabón, utilizar algún producto que te pueda servir para el cuidado de la misma, hidratación, etc. etcétera, etcétera. Muchísimas cosas también en la parte de las efemérides, un poco menos interesantes, pero de igual forma muy coquetas. A mí me encantan estas. Hoy es el Día Internacional del Ramen. ¡Qué rico! El ramen, este día se celebra desde el año de 1958, que se lanzó al mercado el Chicken Ramen, que fue la primera sopa instantánea de fideos de todo el mundo. Conocemos perfectamente las sopas instantáneas, no vamos a mencionar marcas, pero todos nos echamos al menos una al mes. Al menos una al mes, sí nos aventamos, y creo que con este clima también, que está haciendo un poquito de frío, sí se antoja, sí se antoja. Estas sopitas instantáneas que a muchos nos han salvado una del hambre y otra del antojo. Sí, cuando de repente tenemos antojo de algo calientito, bueno, vamos a la tienda, una de estas sopas instantáneas calientita, está muy, aparte están buenas, no digo que estén malas, están buenas, pero no siempre son buenas para la salud. Entonces, aguas con eso también. Lo hemos dicho siempre, todo en exceso es malo. Podemos tal vez probar un poquito de, hasta de lo más malo, podemos probar un poquito, pero en exceso siempre, siempre va a ser malo. Buenísimo también. Hoy es el Día Naranja, celebramos este día. Evento mensual sobre la, bueno, que tiene reflexión sobre la violencia que sufren las mujeres. Este es un tema interesante también, que podríamos hacer un programa, 20 programas de este tema, pero para no entrar en controversia, lo mencionamos como un efeméride más. 9 de la mañana y 28 minutos, nos vamos al corte comercial. Ahorita regresamos con mucho más en los Sonidos de Cristal.
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9:37. Saludos para mi querida Eva, que dice que ya nos escucha al 103.7 acabando de hacer ejercicio. ¡Qué padre, mi querida Eva! Cuídate muchísimo, que tengas un excelente día y sigue disfrutando de la buena música. Aquí está Grupo Frontera, no le cambien.

0: Ya son las 9 de la mañana con 41 minutos y continuamos con buenos temas en los Sonidos de Cristal. Tuvimos Andamos Ready de los Tucanes de Tijuana, Maldito Vicio de los Askies, que nos puso a bailar, y también Te Voy a Conquistar de Grupo Frontera. También nos puso a bailar, un poquito diferente, pero esta es romanticona, señores. Esta es para que se la dediques a esa chica, ese chico que... Que como que no se deja, pero que le quieres decir, te voy a conquistar aunque no quieras. Vas a ver que sí voy a poder, caramba. Oigan, continuamos platicando de muchas cosas súper interesantes en este martes 25 de agosto. Por supuesto, saludando también a quienes ya nos demandan también un poco de su buena vibra en este martes. Gracias los que se reportan en el teléfono de la cabina, mi querida Ángeles Castañeda, Gisela, Margarita, el buen José Luis Quintana, gracias por acompañarnos, amigo, mi querida María Esther, Sergio Martínez, Rocío, Laura, hasta Coacalco, un besote también, mi querida Sandra, Luis Vera, también Almendra Caballero, Eva, todos ellos les mandamos un beso, híjole, grandísimo, y el agradecimiento por tomarse el tiempo de escribirnos sus mensajes. Oigan, hoy vamos a platicar de un tema súper interesante, un tema que tenemos que ir tomando muy en cuenta, porque hemos visto que en los últimos días, ahorita que se viene el regreso a clases, hay muchas personas que estamos batallando con estos gastos del regreso a clases. Sí, que si los útiles, que si los uniformes, que si los zapatos, que si la mochila, hay tantísimas cosas que de verdad no tomamos en cuenta en estas ocasiones, y se nos hace muy fácil en ocasiones también gastar de manera... vamos a decir de manera irracional, por así decirlo. Sí, de manera irracional, pero a veces lo hacemos como sin querer queriendo, diría el chavito del 8, ¿no? De esa forma. ¿De qué forma? Con el gasto hormiga, señores. Hoy vamos a platicar del gasto hormiga, que cómo nos ha puesto en la torre durante muchos años y a veces no nos damos cuenta, pero vamos a tratar de reflexionar en esta mañana sobre el gasto hormiga, y también vamos a platicar de datos súper interesantes sobre esto. ¿Qué son los gastos hormiga? Súper interesante, súper rápido. Son pequeños gastos que parecen insignificantes, parece ser que no nos afectan, pero pueden ser desde un cafecito que te tomas ahí con el señor que vende panecito y café en la esquina. Puede ser un snack, unas papitas, a lo mejor que si el refresco, una botellita de agua en las tardes cuando ya está haciendo calorcito. A lo mejor en propinas que le das a alguna persona en el estacionamiento. O lo peor de todo esto, que serían las compras impulsivas. El problema de los gastos hormiga no es la frecuencia, bueno, no es el monto del dinero con el que nosotros utilizamos para gastarlo, porque en ocasiones no va más allá de los 30, 50 pesos. El problema de esto es la frecuencia con lo que lo hacemos. No necesariamente es gastar mucho dinero, con el simple hecho de, imagínate, gastar 30 pesos al día, puede parecernos decir, ay, es un poquito, son 30 pesitos, pero si lo haces, si haces la multiplicación por lo que te gastarías en esos 30 pesos, pero en un mes, son 900 pesos en el mes, señores. 900 pesotes que, claro, al final del mes nos podrían servir perfectamente para, una, podría ser ahorrarlos, otra, simplemente a lo mejor para comprarte un gusto, no sé, tienes ganas de unos tenis que viste desde hace tiempo, te los compras. Cosas a lo mejor un poquito más importantes. Imagínate esto, un gasto de 50 pesos diarios que tú dirías, es bien poquito, Uriel. Son 50 varitos, me puedo dar el lujo de gastarlos al día. 50 pesos diarios equivale a 18,250 pesos al año. ¡Wow! 18,250 pesos, que imagínate, tenerlos en diciembre sería súper bendecido, ¿no? En diciembre que se vienen muchas cosas interesantes para las cuales gastar, tener 18,000 varos contigo, no, hombre, estaría buenísimo, oigan. Entonces, hoy vamos a platicar acerca de ese gasto hormiga. Yo quiero que tú te confieses conmigo, sí. Te voy a evidenciar el día de hoy con el gasto hormiga. Platícame aquí en el teléfono de la cabina, 5558-6505-32 y 33, si me quieres hacer una llamada. ¿Cuál es ese gasto hormiga culposo? No importa, vamos a confesarnos y vamos a tomar en cuenta esto para reflexionar sobre las cosas que en ocasiones compramos y a veces ni siquiera son necesarias. Es más, yo les voy a decir de una vez mi gasto hormiga. Mi gasto hormiga, señores, son los dulces. Híjole. ¿Cómo me pegan en la torre los dulces? Porque a mí me encanta siempre comprar, no sé, una paletita de dulce, que si un chicle, que si estos dulces que pican, estos me encantan, señores. Pero ya lo vas sumando, al día te gastas, no sé, 15, 20 pesos tal vez, que puedes decir, bueno, es poquito, no es demasiado dinero, pero como les comento, cuando ya haces la multiplicación al mes, no, hombre, sale una lanota, señores. Entonces, platícame tú acerca de tu gasto hormiga, y mientras tanto yo te voy a informar de muchas cosas interesantes sobre sobre esto, incluso hacer algunos consejos para dejar de tener este gasto hormiga y en lugar de eso, pues ahorrarnos una buena lana, ¿no? ¡Oh! Vámonos al corte comercial, son las 9 de la mañana con 46 minutos aquí en Los Sonidos de Cristal, no le cambies.
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0: las 9:51 a.m. dice el buen Quintana, dice: amigo, mi gasto hormiga son los chilaquiles con cafecito en la mañana. Ay, son sabrosísimos, pero sí puede generar un gasto hormiga. Vámonos con más música, Borracho de Amor, no le cambies.
1: Cristo.

0: 9:54 nos comparte por acá, dice, mi gasto hormiga es comprar cigarros sueltos, porque si los compro en la cajetilla, me la puedo terminar en un día. Oye, además de ser un gasto hormiga tremendo, es muy malo para la salud. Recomendación y tache guarache para ti. No lo hagas, por favor.
1: Cris

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2: Las 9:59.

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0: Las 10 de la mañana con 16 minutos vamos a disfrutar de un tema de uno de los íconos de la música clásica, el príncipe de la canción, José José. Este tema del año de 1981 se titula Un poco más, aquí en Memorias de Cristal.
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0: Las 10 de la mañana con 42 minutos.
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2: Lo siento.

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0: Ya son las 10 de la mañana con 59 minutos y con este tema de los terrícolas, Deja de llorar chiquilla, estamos despidiendo el camino de la música del recuerdo. Gracias por acompañarnos en este martes en una emisión más de Memorias de Cristal. Que tengas una excelente mañana. Hasta la próxima.
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0: Las 11:01.

0: Las 11 de la mañana con 4 minutos. Arrancamos y disfrutamos del exitómetro de cristal con buenos temas. Así que te invito a que nos acompañes y que nos platiques en el teléfono de la cabina sobre la pregunta de este día. ¿Cuál es ese gasto hormiga que regularmente estás haciendo? Sí, los dulces, que es el refresco, que si la botella de agua. Platícamelo aquí en el teléfono de la cabina y nos la pasamos increíble. No le cambies.
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0: las 11 de la mañana con 11 minutos. Con esto estamos arrancando el exitómetro de Cristal en este martes 25 de agosto del 2026. Y por supuesto con actitud de martes, actitud buena, al 103.7. Tuvimos a los Guardianes del Amor con Amor se escribe con llanto, qué buen tema y clásico también. Solo pienso en ti a cargo de Brindis, de los consentidos y grandes grupos de Cristal. Y también tuvimos esto nuevo de Virlán García y Lenin Ramírez, se llama Pecado y suena, híjole, bastante bien. Qué buenos temas para arrancar con actitud, pero oigan, 11-11 antes de que se nos pase rápidamente. Pidan su deseo porque si se nos pasa, pues ya no se nos va a cumplir, ¿verdad? ¿Qué van a desear en este 11-11? Yo al menos voy a desear empezar a dejar de tener el gasto hormiga del cual estamos platicando. Sí, porque es una cosa súper interesante, señores. El gasto hormiga nos ha hecho gastar, a lo mejor en el momento no, porque ya mencionamos que el gasto hormiga justamente es este pequeño gasto, esta pequeña salida de efectivo de tu cartera, que nada más es de unos 20 pesitos. 20, 30, a lo mejor de 50 pesos no pasa, pero ya mencionamos que si haces la cuenta al mes, al año, a los 6 meses, a la quincena, sí te estás gastando una buena lana, con el gasto hormiga. Pero, ¿qué opina la gente del Valle de México sobre el gasto hormiga? Platíquenme aquí, ¿cuál es ese gasto que tú te avientas? Gasto hormiga, y que en ocasiones, hay que ser sinceros, es innecesario. ¿Qué onda, el buen José Antonio?
1: Hola, Uri, muy buenos días, hermano.
0: ¿Qué onda, amigo?
1: Saludos a todos en Cristal.
0: Gracias.
1: Mis gastos hormigas creo que son demasiados,
0: ¿sabes? No me digas, hombre.
1: Porque a pesar de que ya tiene uno comida, vas,
0: okay,
1: como tú dices, vas por la maruchán.
0: Claro.
1: Que ya tengo pan, que voy que por las galletitas, que
0: exacto,
1: por los napolitanos.
0: Sí, oye.
1: Se me antojó que un Snickers, que un chocolatito cualquiera.
0: No, buena cosa.
1: Que tengo comida y voy por una torta.
0: Pues, exacto, eso.
1: ¿Cuánto sería así como esto para ahorrarlo?
0: Exacto.
1: Vale. Y aquí te saludo también, José Antonio Lobo Mayor, se mató, tío, como dice de todos, bye.
0: Gracias, mi buen amigo. Oye, tocaste un tema súper interesante. Comprar comida, si tenemos comida. Hace rato platicábamos, nos mensajeaban y nos decían que el gasto hormiga era la tortita de chilaquiles con el café en las mañanas. Sí, está súper rica, es muy buena, te lo creo. Bueno, podremos decir, es comida, ok, te lo creo. Pero, ¿qué es lo que pasa? En lugar de que tú te hagas esos chilaquiles y esa tortita y ese café en la casa, que obviamente te vas a gastar menos dinero, preferimos comprarla en la calle. Entonces, una técnica para erradicar el gasto hormiga podría ser esto. A veces también, en la tarde, cuando ya está haciendo calorcito, nos compramos una botella de agua en la tienda, que no nos cuesta a lo mejor, pues, más de 20 pesos. Pero perfectamente podremos traer una botella de agua de la casa, ¿no? O sea, en la casa creo que todos tenemos un garrafón de agua, todos podemos poner una botellita con agua. Si la quieres fría, bueno, desde un día antes la metes al refrigerador para que el otro día te la lleves bien fresca. Entonces, podemos erradicar el gasto hormiga de esta forma. Cuando compramos comida en la calle, en lugar de comprarla, bueno, nos paramos un poquito más temprano. Nos preparamos unos huevitos, no sé, nos preparamos unos chilaquilitos, nos los llevamos a la chamba y de esa manera estaremos gastando menos. Ahí está una de las principales recomendaciones para el gasto hormiga. Sigue con nosotros y mándame tu mensaje en el teléfono de la cabina 5558-650532 y platícame, ¿cuál es ese gasto hormiga que tú te avientas? Y vamos a ver si buscamos o encontramos una manera de erradicarlo. Vámonos al corte comercial, no le cambies.
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0: Buenos días, Uri.
1: ¿Qué onda, amigo?
0: Pues yo creo que mi gas hormiga más fuerte que tengo.
1: Ok.
0: Y yo creo que hay que dejar es el gaso que doy en mi casa. Saludos.
1: Ese no, mi buen chino, ese se tiene que dar porque se tiene que dar, oye. Ese ni es gasto hormiga, ese es gasto de otro tamaño. ¡Vámonos!

0: Las 11 de la mañana con 27 minutos. ¿Cómo dicen los dos carnales? Ahora, después de tanta decepción amorosa, ya me voy a volver de todas y de nadie. ¡Qué caramba! ¿Cómo dice? Brindando caricias en distintos cuerpos. Válgame Dios, pero bueno, oigan, qué buen tema musical, también los que nos acompañaron. ¿Dónde estabas tú de la Arrolladora? También tuvimos Que me maten las penas de Pancho Barraza y De todas y de nadie de los dos carnales. Gran bloque musical, solamente aquí en el Exitómetro de Cristal. Oigan, y seguimos platicando acerca de este dato sobre el gasto hormiga. Híjole, que cómo nos pega, ¿verdad? Pero mientras tanto también saludamos a los que nos acompañan. El buen Luis Vera en San Lorenzo dice por acá: un saludo, amigo, y feliz cumpleaños para mí, que ya andamos trabajando con actitud al 103.7. Amigo, que tengas un excelente cumpleaños, felicidades, disfrútalo. Deseo de todo corazón que, bueno, si te va a tocar chambear en este día, que tengas un día leve de chamba, pero bien bendecido y que, pues al menos que salga, ¿no? Que salga para la fiesta. Que recibas muchos regalos, comas mucho pastel, te diviertas mucho y recibas todo el amor y el cariño de todos tus seres queridos que seguramente hoy te van a estar acompañando. También saludamos al buen Juan Luis Quintana, que nos está escuchando. Dice: gracias por sintonizar. Gracias, amigo. Marina de la O dice: oye, mi gasto hormiga, dice, es lo malo de ser goloso y también que me pasa eso. Dice: que si el helado, que si unos dulces, que si unas fresas con crema. Ay, ay, ay. Ay, todo suena increíble, ni quisiéramos que se fuera en el gasto hormiga, ¿verdad? Mi querida Fabi también dice que su gasto hormiga culposo son justamente las gelatinas, las botanas, el maquillaje, los dulces. Son cositas que no son nada caras a lo mejor, pero que si lo vamos multiplicando por varios días en lo que lo repetimos, este mismo gasto hormiga, pues bueno, ya nos estaríamos gastando una buena lana en el final del mes. Gracias también al buen Manuel Ortiz por acompañarnos, mi querida Lorena, que dice que también su gasto hormiga son los dulces. Es que, oigan, los dulces, al ser pequeñitos y al ser baratos, decimos, pues no pasa nada, ¿no? Podemos comprarnos una bolsa completa si es posible, pero pues sí genera el gasto hormiga. Antes de que me vaya al corte comercial, les voy a platicar algo rápidamente, señoras y señores, y es que atención, porque Telecomunicación X, nuestros compadres, se unen a la celebración del 32 aniversario de Cristal 103.7. 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Vámonos al corte comercial, ahorita regresamos con mucho más aquí en el Exitómetro de Cristal.
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Las 11 de la mañana con 33 minutos. Te dejo con este clásico de la música regional mexicana, con El Mimoso, el típico clásico. Aquí en el Exitómetro de Cristal, no te despegues.

Las 11 de la mañana con 39 minutos. Saludos para mi querida Carmen Pardines, que nos acompaña. Te mandamos un beso bien grande y gracias por disfrutar. Vámonos con más música. Aquí está el fantasma, el culpable.

0: Las 11 de la mañana y 43 minutos. Continuamos a través del exitómetro de cristal con actitud al 103.7. Feliz martes, feliz todavía arranque de semana con buena información, buena pregunta en esta mañana y con una sorpresa que tenemos ahorita, ¿verdad? Pero primero, saludamos a la gente que nos acompaña. Mi querida Carmen Pardines dice que si le podremos mandar felicitaciones a su nieto Manuel Castro Torres por el día de su cumpleaños y que también será un futuro maestro. Súper bonito, mi querido Manuel Castro Torres. Cuídate muchísimo, amigo. Ten un feliz cumpleaños. Disfruta esta etapa de la vida. No nos dicen cuántos años cumples, pero disfruta de tu cumpleaños. Recibe muchos regalos, mucho amor de tu familia, de tus abuelitos, que te quieren muchísimo y, por supuesto, que seguramente te van a acompañar el día de hoy. También saludamos al buen Manuel Ortiz, dice, mi buen amigo Uriel Soto dice, por favor, un saludo para esa personita que me roba la cobija y el corazón. ¡Buenísimo! Cintia Ramos, que mañana cumple años, bendiciones, y que de decirle, qué bonito, decirle que te elegiría una y mil veces. ¡Ay, Papantla! ¡Hoy no más! ¡Qué bonito es el amor, señoras y señores! Mi buen Manuel Ortiz, gracias por habernos mandado ese bonito sentimiento y la felicitación para tu esposa Cintia Ramos. Les mandamos un beso a los dos. Cintia, disfruta el día de tu cumpleaños, disfruta de la compañía de tus seres queridos, disfruta también de tus regalos, ¿sí? Y te deseo lo mejor para este nuevo año que inicias, que venga con mucha paz, mucha abundancia, mucha prosperidad en todo lo que hagas. Y bueno, oigan, es momento de platicarles acerca de esta celebración que ya prácticamente está en puerta. Ya lo saben, ya lo conocen y lo hemos venido mencionando, pero lo que queremos es que tú nos acompañes. Que nos acompañes este próximo viernes 28 de agosto en el Salón de Eventos Jaitén Xtlalpan para que podamos ir a bailar juntos con los Cabales y Saúl Ortiz, que van a traer un repertorio musical buenísimo. Vamos a bailar con todo y también vamos a bailar al ritmo de la cumbia con los Chicos Aventura.
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0: Bueno, más que buen tema musical, pero también para que bailemos juntos de cachetito, más pegaditos, más regional mexicano.

0: Así que en este momento mencionamos la dinámica para que tú te puedas llevar un acceso cuádruple. No es doble, no es personal, no es triple, es cuádruple, señores. O sea que sí, si ganas tú ahorita, te puedes ir tú al baile con otras tres personas. Ya sea que te acompañes con tu chica, otros dos amigos, otras dos amigas. El chiste es que ese día te la pases increíble junto con nosotros en este baile del 32 aniversario de Cristal 103.7. ¿Qué tienes que hacer? Escucha, bien sencillo, bien sencillo. Vámonos, porque me encantan estas dinámicas. Siempre se ponen buenísimas. Voy a querer que me hagas llegar en el teléfono de la cabina una fotografía. Recuerda que el ganador siempre es la fotografía más rápida del viejo este. Sí, el que sea más rápido va a tener la oportunidad de tener estos accesos. Voy a querer una fotografía de... Ya sé, ya sé. El primero que me mande una fotografía de una... motocicleta. Mándame una foto de una motocicleta. No me importa si es tuya, no me importa si no es tuya. Si anda por ahí en el tráfico, los primeros que lleguen. Aquí el buen Leo García ya está al pendiente. Y claro, también el señor interventor del Estado de México. Para ver quiénes llegan primero. No hay chanchullo, no hay trampa. La foto más rápida es la que gana. Me voy al corte comercial. Ahorita te menciono quiénes son los ganadores de este gran baile de aniversario. Oigan, y vengan por sus boletos porque yo quiero bailar. Y me los quiero encontrar a todos ustedes allá en el baile. ¡Vámonos!
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0: Las 11 de la mañana con 58 minutos. Ahí estuvieron los Temerarios. Mi vida sin ti. Con este tema estamos terminando ya la primera hora del Exitómetro de Cristal. Y también ya estamos a punto de despedirnos. Sí, pero antes de irme, señores, tenemos ganadores de los accesos para que vayamos al aniversario número 32 de Cristal 103.7. ¡Felicidades! Y bueno, primero gracias a Claudia Jimena Hernández, qué buena foto de una moto. Julio Domínguez, que nos mandó también desde el tráfico. También al buen Marco Miranda, que nos acompañó con la foto de su moto. También gracias a Giovanna Maldonado, también a Lorena, que nos hizo llegar una foto de la moto que está seguramente estacionada dentro de su casa. Gracias a todos ustedes, pero ustedes no ganaron. Discúlpenme, pero es que no fueron ustedes la motocicleta o la foto más rápida del viejo este. Pero los que sí fueron, y por cierto, muchas felicidades a Marco Antonio López Cruz y a Pablo César Aguilar Hernández. Ellos se van con nosotros a bailar con Controversia este próximo viernes 28 de agosto. Muy pendientes, no importa si no ganaste en este momento, puedes ganar ahorita con Carlos Force, que te va a estar acompañando desde las 12 y hasta las 3 de la tarde. Así que quédate con él y más al rato llego yo a las 6 de la tarde a regalar más accesos. Mi nombre es Uriel Soto. Gracias por habernos acompañado. Que tengas una excelente tarde de martes. Chao, chao.
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5: Esta es la oración del mediodía.
6: Señor Jesús, tú denuncias la hipocresía de la gente religiosa de tu tiempo, porque se quedaban en meras prácticas exteriores, como pagar el diezmo de la menta, del anís y del comino, y descuidaban lo más importante de la ley, que era la justicia, la misericordia y la fe. Así también somos nosotros. Cumplimos con meras prácticas exteriores, como pagar mandas sin sentido, pero no cambiamos nuestra conducta. Seguimos de viciosos, de adúlteros, de ladrones, de extorsionadores, de corruptos y de mentirosos. De nada sirve lo que hagamos por nuestras tradiciones si no van acompañadas de una verdadera y auténtica vida cristiana. Concédenos una fe que nos ayude a ser perseverantes, que nos ayude a ser verdaderamente cristianos y gente de Dios.
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7: El ángel del Señor anunció a María
8: y concibió por obra del Espíritu Santo.
7: Dios te salve María, llena eres de gracia, el Señor es contigo. Bendita eres entre las mujeres y bendito el fruto de tu vientre, Jesús.
8: Santa María, Madre de Dios, ruega por nosotros los pecadores, ahora y en la hora de nuestra muerte. Amén.
7: He aquí la esclava del Señor.
8: Hágase en mí según tu palabra.
7: Dios te salve María, llena eres de gracia, el Señor es contigo. Bendita eres entre las mujeres y bendito el fruto de tu vientre, Jesús.
8: Santa María, Madre de Dios, ruega por nosotros los pecadores, ahora y en la hora de nuestra muerte. Amén.
7: Y el Verbo se hizo carne
8: y habitó entre nosotros.
7: Dios te salve María, llena eres de gracia, el Señor es contigo. Bendita eres entre las mujeres y bendito el fruto de tu vientre, Jesús.
8: Santa María, Madre de Dios, ruega por nosotros los pecadores, ahora y en la hora de nuestra muerte. Amén.
7: Ruega por nosotros, Santa Madre de Dios,
8: para que seamos dignos de alcanzar las promesas de nuestro Señor Jesucristo. Amén.
7: Oremos. Infunde, Señor, tu gracia en nuestros corazones, para que los que hemos conocido por el anuncio del ángel la encarnación de tu Hijo Jesucristo, por su pasión y su cruz, seamos llevados a la gloria de la resurrección, por el mismo Jesucristo nuestro Señor.
8: Amén.
7: Gloria al Padre, y al Hijo, y al Espíritu Santo,
8: como era en el principio, ahora y siempre, por los siglos de los siglos. Amén.
7: Ángel de Dios, que eres mi custodio, ya que la soberana piedad me ha encomendado a ti, ilumíname, guárdame, rígeme y gobiérname.
8: Amén.
7: Que el auxilio divino permanezca siempre con nosotros.
8: Amén.
7: Y la bendición de Dios Todopoderoso, del Padre, del Hijo y del Espíritu Santo, descienda sobre ustedes y les acompañe para siempre.
8: Amén.
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0: Ya las 12 con 10 minutos. Bienvenidos todos, bienvenidas al Exitómetro de Cristal. Yo me quedo contigo hasta las 3 de la tarde. Súbele.
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0: Así arrancamos con esto de Palomo. Ya a las 12:13 para todos los que tienen mello. Ay, nanita. Bienvenidos sean, yo soy Carlos. Te acompaño hasta las 3 de la tarde. Besos a las babies. Abrazos a los brothers que nos sintonizan a través de la señal del 103.7. Y por supuesto, yo hoy tengo para ustedes muy buena música, muchas sorpresitas, tenemos invitaciones, tenemos cristalazos del espectáculo y muchas cosas más. Así es, ya estamos a 25 de agosto del 2026. Oye, qué sorpresas nos ha traído este agosto, este año, este 2026, ¿verdad? Desde cosas ahí medio turbias, desde terremotos, desde, pues no sé, situaciones muy negativas, que si la alineación de los planetas, que si los eclipses, que si los desastres, que si el farmeo de Aura, que si el, la casa de los famosos, o sea, cosas bastante, pues bastante negativas, ¿verdad? Este 2026, pero que eso no nos frene, que eso no sea impedimento para ser felices, así es que vamos a la pausa, regreso para más musiquita, no le cambies, Diego Armando suave, suavecito aquí en la producción del programa, también el buen Leo, así es que no le cambies, regreso de la pausa.
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0: Muy bien, ya a las 12:27, ahí estuvo Raúl Hernández Jr. de La Tierra al Cielo, Parece que no de los huracanes, y Majo Aguilar, Así fue. Así fue este bloque musical, es correcto, ya a las 12:27. Oigan, ¿qué creen? ¿Qué creen? Les tengo una noticia para todos los amantes de la salsa. Les tengo accesos, tengo invitaciones cuádruples para ir este 28 de agosto a nuestro 32º aniversario de Radio Cristal. 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Así es que es momento de que te reportes a cabina. 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Es más, vamos a hacerlo por llamada, ¿no, Leo? La primera llamada que entre se lleva sus accesos cuádruples en este momento. Y si no me llama nadie, pues no hay accesos, ¿verdad? Obviamente. Ya a las 12:28, señoras y señores, van a estar también la banda Primos, Chicos Aventura, Los Cabales y Saúl Ortiz. 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Así es que te vas a quedar con las ganas. Ya es este viernes, estamos a 3 días. 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Ok, entonces me voy a la pausa porque hoy no hubo llamadas en este bloque musical. Y en este momento la temperatura marca, el termómetro marca 23 grados, ¿verdad? El reloj marca las 12:29. No le cambies, regreso rapidísimo, tengo más sorpresas para ti.
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0: Muy bien, ya las 12:41. Así es, 12:41 en este momento. Y por supuesto, yo sigo aquí con ustedes. Oye, Leo, las llamadas no suenan, ¿verdad? Las líneas telefónicas. ¿Estará trabado el teléfono? ¿Estará amarrada la línea? ¿Qué sucede? ¿Qué sucede? ¿Tenemos llamada ya tan rápido? Hola, ¿quién habla?
1: Hola, buenas tardes.
0: Buenas tardes, buenas noches. Mira, donde sea que nos escuchen en algún punto, son días, tardes o noches, no pasa nada. ¿Para qué somos buenos? Cuéntamelo todo.
1: Hablo para los boletos del High Test.
0: Ah, muy bien. ¿Cómo te llamas, hermosa?
1: Jessica.
0: Ah, qué bonito nombre, Jessica, así es. Oye, ¿con quién te vas a lanzar, mi Jessy?
1: Con mis hermanos y mi mamá.
0: Muy bien, perfecto. ¿De dónde nos escuchas?
1: De aquí, de Nextlalpan.
0: Ah, está súper cerca, te queda súper cerquita. A ver, vas a ver a Controversia. ¿A quién te latería ver? Mira, va a estar Controversia, Banda Primos, Chicos Aventura, Cabales y Saúl Ortiz. Así es que se va a poner muy bueno, ¿eh? Se va a poner bastante locochón. Ya es este viernes. ¿Sí puedes lanzarte el viernes, Jessy?
1: Sí.
0: Perfectísimo, pues ahí te esperamos. También te vamos a esperar aquí en cabina para que vengas por tus accesos. ¿Algún saludito que le quieras mandar a alguien? ¿Algún recado? A tu abuelita. ¿Qué le quieres decir a tu abuelita? ¿Qué le quieres decir a tu abuelita?
1: Igual muchas felicidades, igual ya ganó su boleto. Ya la voy a ver.
0: Ah, muy bien. Pues besos a tu abuelita. ¿Cómo se llama tu abuelita?
1: Oliva Juárez, la tía.
0: Ah, señora Oliva, le mandamos un saludo, un abrazo. Que nos quiere mucho, dijo, ¿verdad? También. Nosotros también la queremos mucho, claro que sí. Por supuesto, vamos a.
2: Siempre, diario los escucho. Lo que no me gusta, ¿por qué no ponen memorias de cristal en los domingos?
0: Sí, salen las memorias los domingos, ¿no, suave? No,
2: ¿a qué hora salen?
0: Reclámele al suave. En nuestro productor, el suavecito, que es el que no la programa. Pero ya le vamos a pasar el recado. ¿Ah? Para que ya le escuche los domingos también.
2: Ah, ya ve cómo
0: no pasa. Ah, bueno, pues.
2: Yo diablo lo que escucho.
0: Oiga, mire, no somos perfectos, casi perfectos, ¿no? Pero tendríamos que tener algún error, ¿no?
2: ¿Así? Y a mí no me pueden dar mis boletos aquí en telecomunicación. Es que ya soy viejita, yo quiero ir al baile, pero no puedo ir hasta allá.
0: Yo se los mando con Goyo, no se preocupe, mi señora Oliva. No se me estrese, de que va a Jaité el viernes, la vamos a tener ahí bailando a todo lo que da. Oiga, ¿se va a lanzar con el novio?
2: Claro, pues sí tengo mi novio, estoy grande, pero tengo mi novio.
0: Ah, muy bien, pues llévese al novio entonces, allá le esperamos. Y usted no se me preocupe, yo veo cómo le hago llegar sus boletos, pero de que tiene sus boletos, tiene sus boletos. Muy bien.
2: ¿Le digo cómo? Me los manda con mi nieta Jessica, mañana que vaya a recoger el de ella.
0: Ah, pues ahí está, ya lo solucionaba. Aquí somos de soluciones, bueno, aquí no somos de problemas.
2: ¿O sí me los puede mandar aquí en telecomunicación?
0: Déjeme checar, pero mire, si Jessica se los ganó, ya ahorita vemos con ella qué show. Por ahora me tengo que ir a una pausa, señor Oliva, pero fue un placer saludarla. Aquí estamos a la orden, por supuesto, y la vamos a ver el día viernes con su novio, ¿le parece bien?
2: Sí, claro.
0: Muy bien, nos vamos a la pausa. Gracias por comunicarse, señor Oliva. Y yo voy al corte comercial. Soy Carlos, seguimos en el Exitómetro de Cristal.
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El rey de la taquilla se llama Julián Álvarez. Esto es un tema, un clásico a los años. Olvídame ya las 12:51. ¿Y cómo duele, sí o no, suave? Esas no, te estoy diciendo que esas no.

Saluditos a Sammy, que ya nos está escuchando. Samantha, ya a las 12:55. Aquí algo de Alfredo Oliva, se llama Maida y es lo más reciente. Un temazo, qué joyita, súbele.

0: Perfectísimo, ya las 12:59. Acabamos de escuchar a Alfredo Olivas, My Day. Oye, por acá me dicen, me llega un mensaje, me dicen, casi, casi te quiere pegar la señora, la abuelita Oliva hace rato, ¿verdad? Me estaba dando mis chiricuazos. Pero ya a las 12:59, ya párale, párale, suave, ya tampoco, tampoco. Por acá le mandamos saluditos a Arturo, a Patricia, a Gustavo, a Sandra desde Colombia. Oye, fíjate, una nota colombiana. Los cristalazos colombianos. Y es que fíjate que ahora después del terremoto sucedido allá en Colombia, Karol G decidió unirse a una especie de, pues es como un programa, ¿no? Donde los artistas colombianos se unen para apoyar a su mismo país. Y en el caso de Karol G no fue la excepción, porque donó, ¿cuánto crees que donó, suave? $1,000,000. Así es, esto para apoyar a los damnificados del terremoto. Y además ella participa vía live stream también en un concierto benéfico que se llama Colombia, Voces por la Vida, realizado en Bogotá. Así es que, bueno, si creían que no tenía corazón, claro que sí, tiene mucho flow, tiene mucho corazón, la bichota, por algo es la bichota de todos los tiempos. Ya la una en punto, vámonos a la pausa, regreso con más.
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0: La 1:12, así es, 1:12. Por acá le quiero también mandar saludos y felicitaciones a todos los cumpleañeros. Coincide, ¿verdad? Porque recientemente nosotros también de este lado cumplimos. Y por supuesto nos acaba de llegar un buen mensajito de una madre de familia llamada Maribel, que le dice algo a su niñita, a su nena, a su princesa, a su pequeño pétalo. Eso es lo que significa el nombre de esta princesa. Así es que adelante, Maribel.
1: Hola, buenos días. Me gustaría mandarle un saludo a mi hija Delenic Lozano, que hoy es su cumpleaños. Mi amor, pásatela muy bonito y siempre vas a ser mi bebé. Te amo con todo mi corazón. Feliz cumpleaños.
0: Oye, qué bonito nombre. Su nombre significa pequeño pétalo. Así es que todo por eso, ahí te van unas mini mañanitas. Claro que sí. Eso es todo. Oye, felicidades a ti que cumpliste años, 20 años en esta vida, en esta tierra. Y por supuesto, qué bonito tener un mensaje de mamá. Un mensaje así bien padre. Mamá nos ama mucho. Vámonos a la pausa, ya 1:13.
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0: 1:15.

0: de la tarde con 26 minutos en este momento. Oigan, ¿qué le pasó a Alejandro Spacer? ¿Qué le ha sucedido? Cuéntamelo todo en los cristalazos del espectáculo. Bueno, le sacaron las maletas en el aeropuerto. No lo puedo creer. Esto es más común de lo que parece y aunque está mal, digo, el deber ser está muy alejado de la realidad, ¿verdad? Pero le sucedió ahora a Alejandro Spacer, que denunció justamente en las redes sociales todo lo que sucedió. Un equipaje que de hecho tenía con candados, lo tenía sellado, lo tenía envuelto con masking tape. ¿Y qué pasó? Aún así, con todo esto, bueno, pues encontró sus maletas ahí abiertas y él dijo que va a presentar una denuncia, y dará seguimiento del caso para intentar identificar a los responsables. La neta es que sí se siente bien gacho cuando te sacan que el celular de la maleta, cuando te sacan que si una cadena, un anillo, lo que sea. Por eso es bueno no llevar tanta cosa en un viaje o llevarlo contigo, ¿no? También todo esto de las joyas, los dispositivos, lo puedes llevar contigo para evitarte esos malos tragos que la neta no debería. Insisto, no debería suceder esto en los aeropuertos de aquí de México, pero es un pan de cada día. Y a la 1:27, pausa, regreso con más.
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0: A la 1:38 en este momento. Oigan, muchas llamadas que hemos tenido aquí en este programa. Por hoy ya no tengo accesos yo, pero Diana Santana tiene unos cuantos, así es que no os preocupéis. Todavía tenemos para todos. 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Vámonos a la pausa, ya a la 1:39, la temperatura 23 grados.
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0: También nos van a acompañar los chicos Aventura y esto se llama Amor y no Costumbre, ya la 1:41.

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2: 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Ya la 1:52. Voy a la pausa y regreso con más.
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Locuras de Amor Suave. Ahí están los guardianes de amor, del amor de Arturo Rodríguez. Ya las 2:05. Y yo tengo una pregunta. ¿Con qué se escribe amor?

0: La tarde con 8 minutos. Ahí estuvieron los Guardianes del Amor de Arturo Rodríguez con Bronco. También escuchamos a Joan Sebastián, a Camila Fernández y a Luis Alfonso Partida el Jackie. Oigan, ¿qué creen? Que me acaba de informar Goyito de la Sierra que en este momento se dirige hacia algún lugar. ¿Hacia algún lugar? ¿A dónde vas, Goyito? ¿A dónde vas, Uriel? Cuéntamelo todo.
1: ¿Qué onda, mi buen Carlitos? Muchas gracias por enlazarnos a través de Cristal 103.7, familia de Radio Cristal. Buenas tardes a todos. ¿Y qué creen? Traemos sorpresas. Ya nos lanzamos a rodar las cuatro morenas directamente desde la Crista Móvil para lanzarnos a las calles del Valle de México. ¿Y qué creen? La sorpresa para el día de hoy es que nos vamos hacia Nextlalpan. Estaremos en unos momentos justamente en el Salón de Eventos Jaité en Nextlalpan, el recinto que albergará a estos grandes grupos, a los Cabales, a Saúl Ortiz, también a los Chicos Aventura, la banda Primos y por supuesto a la orquesta de moda Controversia. Este próximo viernes 28 de agosto, por allá nos vamos a estar viendo en Jaité para poder dar un baile increíble, pero nosotros vamos para allá con sorpresas. Tenemos accesos cuádruples para las personas que se acerquen con nosotros y que lleguen con una frase ganadora, por supuesto que también compartan la fotografía en la Crista Móvil y la manden directamente al teléfono de cabina para que el buen Carlitos también vea cómo nos la pasamos en las calles del Valle de México. Así que, lista la gente de Nextlalpan. Esta es una super oportunidad también para las personas que ganaron sus accesos en cabina y viven en Nextlalpan. ¿Ya para qué no vayan hasta allá? Mira, ahorita vamos para allá, para las calles de Nextlalpan, y por ahí puedes llevarte tus accesos para disfrutar del 32 aniversario de Radio Cristal. Mi querido Carlitos, cambio y fuera, amigo, y enseguida te mando más información desde las calles de Nextlalpan, arriba de la Crista Móvil.
0: Muchísimas gracias, Uriel. Seguiremos súper pendientes. Para todos los que pedían a la Crista Móvil, órale, ahí está, se los mandamos con todo gusto. Ya a las 2:10 vamos a la pausa. Regreso con más.
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Wisoka. Valió la pena equivocarme. Ya a las 2 de la tarde con 16 minutos. Atención a toda la banda de Nextlalpan. La Crista Móvil se dirige para allá con ustedes.

Ahí están los traileros del norte con Juan Tavares. Ya a las 2:23. Por acá le mandamos una felicitación para el hijo de Magali, que hoy está cumpliendo años. Todos cumplieron años hoy, fíjate, también de este lado de Radio Cristal, muchos y muchas. Así es que pues vamos a festejar porque vida solo hay una. Así es que muchas felicidades al hijo de Magali.

0: esa, ya a las 2:26. Por acá le mandamos saluditos a Patricia Hernández también, que está por acá presente. Al Brandon también. ¿Qué onda, Brandon? ¿Cómo andas? ¿Qué estás comiendo? ¿Estás en el trabajo? Cuéntanoslo todo. Ya tienes tus accesos, ya tienes tu paraguas, ya tienes la foto con Goyito de la Sierra, que anda ahí rumbo a Nextlalpan.
1: ¿Ya estás grabando?
0: Con Uriel Soto. Oigan, y también les tenemos sorpresas, ¿eh? Yo creo que para mañana tenemos una sorpresita para ustedes. No les voy a spoilear absolutamente nada, pero mañana hay cosas nuevas que llegan a Radio Cristal. Ya a las 2:26, vámonos a la pausa. Regreso, yo soy Carlos, te acompaño hasta las 3 de la tarde.
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Ahí te dejo esta de Cristian Nodal. Adiós, amor. Ya las 2:32 en este momento. Saluditos a Laura también, que ya está conectada a través de la señal del 103.7. Saluditos a Lizeth desde Zumpango en la Trabajation. ¡Súbele!

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0: amor no es suficiente. Así lo cantó La Adictiva, ya a las 2:42. Oigan, se me olvidaba. La casa de los famosos, más aburrida de todas las ediciones. Bueno, ya no tanto, ¿verdad? Porque ya Galilea les puso un alto, la misma producción hizo como un cambio de 360 grados, donde ahora sometieron a los habitantes a, bueno, los pusieron a la votación del público, ¿no? Sometieron a los habitantes a la votación del público para que el público determinara quién es más mueble, así como lo escucha, suave. O sea, quién está ahí de a gratis, ahí el becado, no nada más pasando vacaciones, y aparte qué vacaciones tan malas, ¿verdad? Y es que, mira, no es para menos, 80 mil, 90 mil pesos de sueldo a la semana, y todavía vas a acostarte, vas a no hacer nada, pues también, ¿no? ¿Cómo quieres levantar el rating así? Es una fuga de dinero para la producción, así es que por eso hicieron esta dinámica, y entonces el público decidió que los tres muebles más muebles eran primero un tal Luis, luego una tal Janet García y luego un tal S. Pérez, ¿verdad? Y entonces, déjame decirte que a los tres me los mandaron al exilio. ¿Qué es el exilio? El exilio es una casita, así que está fuera de, pues, de donde ellos se encuentran conviviendo. Es una casita alejada, como si estuviera ahí en un islote, así como una chocita apenas, con dos, tres cositas, con dos, tres comiditas, una cafetera, una televisión chiquita. Ese es el exilio. Entonces, se supone que estos tres, pues, tienen que aguantar como, supuestamente, ¿no? Las cosas abruptas del exilio de esa casita. Y creo que también esas a consideración o a voto del público, y el que tenga menos votos es el que se me va expulsado de la casa más famosa y aburrida de México. Así es que, bueno, así la cosa. Muchos dicen, oye, la carita del S. Pérez, ¿no le viste su carita de sorpresa? Él pensaba que era el rey del rating, ¿verdad? Y mira, ya se topó con la realidad bien alterada de muchos, entre ellos el S. Pérez. Bueno, que se vaya el S. Pérez, ¿cómo ves? Yo digo que sí, ¿no? Digo, no estoy promoviendo ni odio ni nada, que quede claro, pero mi favorito no es él. La neta es que...
1: Sí se les dice,
0: sí, el S. Pérez. ¿Cómo se llamará el S. Pérez? No sé cómo se llame, ¿verdad? Pero bueno, así la cosa. 2:44, vámonos a la pausa. Regreso con más.
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Usted déjese querer, porque yo me voy y regreso a las 9 de la noche, pero llega Diana Santana para quedarse contigo hasta las 6 de la tarde. Así es que sin más, sean felices. Me despido, Carlos Force, estuvo con ustedes, bye bye.

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¡Uy, es un clásico! ¿Te acuerdas de esta? Estoy segurísima que sí, ¿eh? Las 3 de la tarde ya con 6 minutos. Oigan, aquí está la música de Intocable. Se llama Yo no tengo la culpa.

0: Las 3 de la tarde ya con 9 minutos. Buenas, buenas. ¿Cómo estamos? Oigan, bienvenidos y bienvenidas una vez más. Soy Diana Santana, me quedo con ustedes hasta que el reloj marque las 3 de la tarde. Bienvenidos una vez más a este turno. Hasta las 6 me quedo contigo. Así que por favor, vamos a ponernos en contacto a través del 55 58 65 05 32. Es el número que te va a conectar directamente a la cabina del 103.7. Oigan, estamos de aniversario, 32 años con ustedes. Próximo viernes en el Salón de Eventos Jaité, el Nextlalpan. Y adivina qué. Sí, señor, allá está nada más y nada menos que Uriel Soto, Goyito de la Sierra, Goyito de la Sierra, Uriel Soto, desde Salón de Eventos Jaité, el Nextlalpan. Muchachos, ¿cómo van? Cuéntenmelo todo. ¿Cómo va quedando para este aniversario, Uriel?
1: Hola, Dianita, ¿cómo estás? Buenas tardes a ti y a toda la familia de Radio Cristal. Oye, está quedando increíble. El viernes ya vamos a estar con todo preparado para nada más preocuparnos por venir a bailar. Bueno, principalmente preocuparnos por el outfit y después nos preocupamos por nada más venir a bailar y a disfrutar del 32 aniversario de Radio Cristal. ¿En dónde más? Aquí en el Salón de Eventos Jaité en Nextlalpan, Avenida Iturbide 235, en San Esteban, Ecatitlán, aquí en Nextlalpan, en el Estado de México. Que por cierto, oye, toda la gente de Nextlalpan siempre que venimos para acá nos recibe de una manera increíble. Por eso, ahora nosotros nos toca brindarles algo especial a toda la familia de Nextlalpan y a toda la familia del Valle de México por parte de Radio Cristal 103.7. Así que en este momento, ténganse para disfrutar de las dinámicas pequeñas. Es algo muy sencillo, pero ustedes se van a poder llevar estos accesos cuádruples. Cuatro personas van a poder accesar contigo, ganador, aquí al evento del 32 aniversario de Radio Cristal 103.7. en donde vamos a bailar, por supuesto, con el buen Saúl Ortiz, con los Cabales, con los Chicos Aventura, la banda Primos y la orquesta de moda Controversia. Y por cierto, hoy me acompaña el buen Saúl Ortiz, amigazo. ¿Cómo estás hoy?
2: Estás muy bien, gracias a Dios. Igual también hoy por el espacio que nos brindan hoy en este 32 aniversario de la Radio Cristal, ¿verdad? Estamos muy felices y ya preparados para el viernes echarle con todo, traer lo mejor para ofrecerle al público, ¿verdad? Que apoyan tanto a un servidor como a la radio, pues.
1: Perfecto, amigo, ¿qué espectáculo traemos para este próximo viernes?
2: Traemos algo muy interesante, la verdad, traemos algo preparado muy bueno para dar un buen espectáculo a la gente que ese bonito día nos va a acompañar acá en Salón Jaité.
1: Perfecto, pues bueno, vamos a seguir enlazándonos, mi querida Diana, también con Saúl Ortiz. Por supuesto, tendremos presencia de toda la familia de Radio Cristal que se está dando cita para llevarse sus accesos cuádruples, porque estamos de aniversario, el 32 aniversario de Cristal 103.7, ya está a la vuelta de la esquina. Regreso a los micrófonos contigo, Dianita, enseguida continuamos con mucho más.
0: Gracias, oigan, pues córranle, por favor, con Uriel, con Goyito, con Uriel. Ellos están ahí en el Salón de Eventos Jaité. Y te están regalando, te están entregando de manera personal esta invitación cuádruple para que nos acompañes el próximo viernes 28 de agosto. Voy a la pausa, no le cambies, 3 de la tarde con 17 minutos.
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1: Oye, vámonos con esto. 3:16 p.m. Junior H y Gael Valenzuela. Se llama Mis Llamadas.

más música, 3 de la tarde con 19 minutos, simplemente arrolladora. Se llama Si las miradas mataran. Ay, ay, ay.

0: Las 3 de la tarde ya con 24 minutotes, 3 con 24. Oigan, se los dijimos hace un ratito que la Cristamóvil está directamente en el Salón de Eventos Jaite en Nextlalpan. Allá está Uriel Soto, Goyito de la Sierra, Goyito de la Sierra y Uriel Soto. Adelante, muchachos.
1: Hola, Dianita, muchas gracias por enlazarnos otra vez a través del 103.7 de tu radio. Continuamos totalmente en vivo desde Nextlalpan, en la avenida Iturbide 235, en el barrio de San Pedro Miltenco, donde más con nuestros amigos del Salón de Eventos Jaite, acá en Nextlalpan, recinto que va a albergar el próximo viernes 28 de agosto, el 32 aniversario de Radio Cristal 103.7. Sí. ¿Y qué crees? Ya se acercó la familia de Nextlalpan. Y traen toda la actitud y están listos para bailar al ritmo de Saúl Ortiz, de Los Cabales, de la banda Primos, de Los Chicos Aventura y por supuesto de Controversia este próximo viernes 28 de agosto. Nos encontramos con la familia bonita. Hola, ¿cómo te llamas?
2: Belén Hernández.
1: Belén, ¿a quién vienes a ver principalmente?
2: A Grupo Controversia.
1: Eso, tú vienes a bailar salsera, eso es todo. Mi buen amigo, ¿cómo te llamas?
3: Marco Antonio Ramos.
1: Marco Antonio, ¿a quién te llevas? ¿Con quién vas a venir al baile?
3: Con mi familia.
1: ¿Quién y quién?
3: Mi novia y mis hijos.
1: ¿Seguro? Es que yo soy chismoso.
3: Seguro.
1: Ah, yo soy chismoso, a mí me gusta el chisme. Señor, ¿cómo está? ¿A quién se trae al evento del 32 aniversario de Radio Cristal?
4: A mi esposa.
1: ¿Seguro?
4: Seguro.
1: ¿Y dónde está su esposa?
4: Trabajando ahorita.
1: ¿Y por qué no está aquí?
4: Porque está en la oficina.
1: Eso es todo, pero se trae a su esposa al 32 aniversario de Radio Cristal, así que, señoras y señores, vénganse para acá, todavía tenemos accesos, y vamos a estar aquí otro ratito instalados en el Salón de Eventos Jaite en Nextlalpan. Les repito la ubicación para que ustedes tengan oportunidad de llegar fácilmente y muy fácil, así nada más llegan, me aquí echan cotorreo un ratito conmigo en la avenida Iturbide número 235 en el barrio de San Pedro Miltenco, aquí en el Salón de Eventos Jaite. Dianita, te regreso los micrófonos a la cabina y ahorita regresamos con mucho más.
0: Gracias, Uriel. Oiga, pues ya lo escucharon, cáigale a la Cristamóvil y te van a dar tus invitaciones, no dobles, no triples, invitaciones cuádruples. Ok, para que nos acompañes el próximo viernes en el aniversario número 32 del 103.7. Productor, estoy completamente emocionada porque ya falta bien poquito tiempo. Todavía no tengo el OVNI. Todavía no tengo el OVNI público. ¡Qué bárbara! Vámonos a la pausa comercial, 3 de la tarde con 27 minutos.
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Oiga, vámonos con música. Las 3 de la tarde con 30 minutos. Es el grupo que le canta al amor, Brindis. Se llama Casi, Casi Siempre Estoy Pensando en Ti.

0: buenas tardes, me llamo Zaira.
1: Me llamo Alexis.
0: Y yo me llamo Vanessa. Ya tenemos nuestros accesos para el 32 aniversario de la Radio Cristal.
1: Gracias al Salón Jaité y a la Radio Cristal.
0: Ya nos vemos con todo el día viernes.

0: Hola, buenas tardes. Me llamo Yareli Gómez. Gracias a Radio Cristal por el 32 aniversario.
1: Hola, yo soy David Gómez y gracias a Radio Cristal y a Salón Jaite para este 32 aniversario.
2: Ya están. Oiga, pues, muchísimas felicidades. Aplauso, producción. A los que ya ganaron, a los que ya atraparon sus invitaciones, sus accesos cuádruples. Nos vemos el próximo viernes con toda la familia, ¿eh? No, hombre. Ya por acá están, oye, que cómo se me vería esto, que cómo se me vería el otro, el productor, ya, qué bárbaro, qué bárbaro. No ha de trabajar, pero, cómo es borlotero, ¿eh? Ya está con la actitud al 103.7 para lanzarse al Salón de Eventos Jaite el próximo viernes. Acuérdate que por allá anda la crista móvil y en el escenario tendremos a Controversia.

0: Carlos Aventura. Además de Cabales y Saúl Ortiz, que por cierto anda en este momento en vivo y en directo allá con la Crista Móvil. Y ya dijo que tenía varias y variadas sorpresas para el próximo viernes. Te pregunto yo, ¿ya tienes tu ovni bien acá elegido? ¿Ya sabes qué te vas a poner? ¿Ya sabes con quién te vas a ir? ¿Cuál es la canción que quieres bailar? Cuéntenmelo todo a través de mensajito. Yo voy a la pausa comercial, no le cambies, 3:41.
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0: Bailamos 3:43.

0: Las 3 de la tarde con 54 minutos. Oigan, la Cristo Móvil sigue con mis amigos de El Salón Jaite, el Nextlalpan, Uriel Soto, Goyito, Goyito y Uriel. ¡Adelante! ¿Qué tienen por allá? Cuéntenme.
1: Hola, Dianita, ¿cómo estás, amiga? Gracias por enlazarnos. Saludos a toda la familia de Radio Cristal en el 103.7 de tu radio. Nosotros, como lo dijiste, continuamos totalmente en vivo desde Nextlalpan, en la avenida Iturbide 235, barrio de San Pedro Mixtenco, en el Salón de Eventos Jaite en Nextlalpan. El salón de eventos que va a albergar el aniversario 32 de Cristal 103.7. ¿Y con quién crees que soy, mi querida Diana?
0: Cuéntamelo.
1: El día estamos cantando con todas las ganas, porque mira nada más. Hoy pido amor, el tenerte conmigo, poder ser más que tu amigo, intentarnos amar. Hoy nada más, mi querida Diana, estamos echando el palomazo con todas las ganas con nuestros amigos. Los Cabales del Norte, que serán uno de los grupos invitados para este 32 aniversario de Radio Cristal 103.7 aquí en el Salón de Eventos Jaite Nextlalpan. Este viernes, ya es este próximo viernes 28 de agosto, en donde van a estar Los Cabales con un repertorio musical, señores, que de veras, mi amigo, ¿qué nos espera para la audiencia de Cristal 103.7 con Los Cabales este próximo viernes?
2: Hola, hola, mi gente, aquí estamos Cabales del Norte, listos, con todas las ganas para este viernes 28 aquí en Salón de Eventos Jaite. Muchísimas gracias a Radio Cristal 103.7 por la invitación. Vénganse de botas y sombrero porque se va a poner buenísimo el evento.
1: Buenísimo, listos para bailar, pegaditos, de cachetito, de cardoncito, mi amigo. ¿Qué tenemos para este viernes? Dile a la audiencia, invítamelo.
2: Vamos a invitar a toda la gente, de Radio Cristal para que se vengan. Este viernes estamos invitados a toda esa familia. Esto es totalmente familiar para que nos acompañen con toda la actitud, señores.
1: Con la actitud del 103.7, como nos acostumbramos a decirlo. Así que, mi querida Diana Santana, ellos fueron Los Cabales del Norte, presentes aquí en el 32 aniversario de Radio Cristal en el 103.7 de tu radio. Gente bonita de Nextlalpan, vénganse. Todavía tenemos unas cuantas invitaciones y, por supuesto, pendientes para las invitaciones en cabina. Diana, te regreso los micrófonos a la cabina. Gracias por enlazarnos.
0: Gracias, la Cristo Móvil en Nextlalpan, en Salón de Eventos Jaite, Avenida Iturbide, número 235, en el barrio de San Pedro Mixtenco. La pausa, no le cambies.
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2: Hola, hola, te saluda Erika García y estas son las noticias más importantes de hoy. El secretario de Salud David Kersenovich informó que la implementación de estrategias tecnológicas y preventivas ha permitido lograr una disminución de más del 30% en los casos de dengue registrados en el país.
3: En el dengue tiene ciclos donde baja y sube, y el año que viene es probablemente que suba más el dengue, pero para eso estamos preparando desde ya medidas preventivas. Pero con lo que se ha hecho hasta el momento, con los mosquitos liberados de Wolbachia que permiten que no se transmita el dengue, y con los desplazamientos de ovitrampas que nos permiten detectar los sitios donde está ocurriendo el dengue con mapas de calor, hemos logrado una reducción de más del 30% en los casos de dengue.
2: La presidenta Claudia Sheinbaum anunció que su gobierno planea enviar una iniciativa de reforma constitucional para prohibir que un presidente o gobernador pueda tener doble nacionalidad. Argumentó que quienes ocupan estos cargos deben representar únicamente al pueblo de México y no a otro país. El gobierno federal, la Secretaría de Salud y el sistema IMSS-Bienestar pondrá en marcha un plan de expansión sanitaria enfocado en la prevención y la atención básica. La estrategia contempla más de 12.000 consultorios de atención primaria en las 24 entidades federativas, con el objetivo de descongestionar la red hospitalaria y acercar la cobertura médica gratuita a millones de personas. Costa Rica se encuentra bajo monitoreo sísmico, tras registrarse dos sismos consecutivos de fuerte intensidad. Las autoridades oficiales de la Comisión Nacional de Emergencias confirmaron que no se reportan víctimas mortales ni personas heridas, quedando el incidente únicamente en daños menores materiales, cortes viales parciales y un fuerte susto para la población del Valle Central.
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0: Oigan, ya a las 4 en punto, vámonos con Yuridia, tu patrona. Se llama Eres mi nada. Sube el volumen, cántala, disfrútala, dedícala. Haz lo que quieras, hombre.
1: Cristian.

Las 4 de la tarde con 3 minutotes, 4 con 3, los Fernández, papá e hijo, se llama El Rey, no le cambies.

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0: Las 4 de la tarde ya con 12 minutotes. Oigan, nosotros seguimos invitándote a este aniversario número 32 del 103.7. Y bueno, queremos pues darte la invitación de manera personal. Así que Uriel, Goyito y Uriel están directamente en el Salón de Eventos Jaitem. Olis, olis, a ver, preséntenme a sus ganadores, a los que ya tienen sus accesos.
1: Familia de Radio Cristal, seguimos desde el Salón de Eventos Jaitem acá en Ixtlalpan. Ya se reporta la banda, ya empiezan a llegar gente. Mi querido amigo, ¿mandamos un saludo?
2: Claro que sí, un saludo a todos los vecinos de Visitación. Okay. Los esperamos aquí el día viernes, anímense, ya estamos listos.
1: Eso es todo, listos para disfrutar del 32 aniversario de Radio Cristal. Seguimos mandando saludos a cabina desde acá, desde el Salón de Eventos Jaitem, en donde nos vamos a ver este próximo viernes 28 de agosto para celebrar y por supuesto bailar al ritmo de Los Cabales, Saúl Ortiz, también los chicos Aventura, la banda Primos y también los chicos de Controversia, la orquesta de moda.
0: Perfecto, Uriel, muchas gracias. Pues así es, nos vemos el como dijera Espinoza Paz, el próximo viernes para echar bailongo con toda la familia del 103.7. Voy a la pausa, no le cambies.
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0: Las 4 de la tarde con 28 minutos. Así le dije a mi ex. ¿Ay qué? Oigan, ahí estuvo mi tía Alicia Villarreal. Se llamó Te Quedó Grande la Yegua. Lucero, fuertes declaraciones de lo nuevecito. También Devuélveme los Besos y El Mexicano de Germán Román. El Sombrero Vaquero. Me encanta de verdad poder escuchar a toda la gente que ya tiene sus invitaciones. ¿Cómo están? Emocionados porque nos vamos a encontrar, nos vamos a ver el próximo viernes allá en el Salón de Eventos Jaite. ¿Qué onda? Síganme platicando. Uriel Goyito, Goyito y Uriel, adelante.
1: Familia de Radio Cristal, sigue llegando la gente hermosa de Nextlalpan a recibir sus accesos para el 32 aniversario, este próximo viernes 28 de agosto, aquí en el Salón de Eventos Jaite en Nextlalpan. Estamos aquí con otras dos ganadoras. Hola, ¿cómo te llamas?
2: Aline.
1: ¿Y tú?
3: Samantha.
1: Muchísimo gusto. Oigan, ¿listas ya para el 32 aniversario de Cristal? ¿Qué son? ¿Team Regional Mexicano o Team Salsa o Cumbia?
2: Team Regional y Team Salsa.
1: Ah, tú vienes a los dos. Eso, tú.
3: Salsa, 100%.
1: Eso, yo también vengo a la salsa. Yo vengo por controversia, pero vamos a disfrutar, por supuesto, también del buen Saúl Ortiz, Los Cabales, también la banda Primos, Los Chicos Aventura, y por supuesto, con controversia, la orquesta de moda. Así que vamos a seguir regalando accesos aquí en el Salón de Eventos Jaite en Nextlalpan para que se vengan toda la familia y que tengan oportunidad de que este viernes bailen junto con nosotros en el 32 aniversario de Radio Cristal.
0: Gracias, Uriel. Más al ratito seguimos haciendo contacto con ustedes. Mientras tanto, me voy a la pausa comercial, las 4:29.
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0: Oigan, el gobierno de México presentó nuevas medidas para ampliar el acceso de jóvenes a la educación pública y anunció la plataforma Educación Superior 2026. ¿Cómo funciona y qué opciones ofrece? Te lo van a contar en el podcast de Grupo 7 Noticias, que está disponible en Spotify, en Apple Podcast y en Amazon Music.
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Oigan, aquí está la música de los Cumbia Kings, que por cierto, platicando con mis compañeros, Uriel Soto dijo, ay no, manches, yo siempre quise ser un Cumbia Kings, pero yo creo que cuando éramos chiquillos todos queríamos ser como algún artista, ¿no? Seguramente muchas quisimos ser Selena y ponernos ese atuendo morado. Otros quisieron ser parte de los Cumbia Kings. No sé, todos quisimos hacer algún artista cuando éramos chiquillos.

Vámonos con la banda de Mazatlán, Sinaloa. El MS se llama Por Siempre, Mi Amor. Para todos aquellos enamorados y románticos, dediquen esta cancioncilla.

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1: Las 4 de la tarde ya con 42 minutos, 4:42, y seguimos conociendo a los ganadores, a todos nuestros invitados que estarán presentes el próximo 28 de agosto en el Salón de Eventos Jaite. Adelante.
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1: ¡Perfecto! Pues allá nos vemos, ¿eh? Se van bien guapos, por favor. Pero sobre todo, quiero que lleven actitud al 103.7, que vayan contentos, que vayan felices, que lleven muchas ganas de bailar. Váyanse cómodos, por favor, porque, mira, quiero que la suela del zapato que lleven se acabe de tanto que bailemos, ¿eh? Voy a la pausa comercial a las 4 de la tarde con 43 minutos. No le cambies.
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2: Oye, esta canción me gusta, va dedicada para todos aquellos que se nos adelantaron. Es la música del Trono de México, se llama Cielo de Estrellas. 15 minutos y las 5.

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0: ¡Ay, ay, ay! Las 5 de la tarde con 11 minutos. 5 con 11. Híjole, pues, ¿qué les cuento? Que esto acaba de suceder hace un ratito. Pues resulta y resalta que se acuerdan que para toda la gente que sigue este reality de la Casa de los Famosos, pues sabe que el día de ayer se llevaron al exilio a Luis Chaparro, a Janet y a Lese Pérez. Quien, por cierto, es muy amigo de los chicos de Grupo Firme. Y para variar, Lese Pérez hoy está de cumpleaños. Pues bueno, quien fue a cantarle afuera del exilio y a partirle el pastel fue justamente Edwin Cass y los chicos de Grupo Firme. Ahí estuvieron, pues, cantándole las mañanitas a Lese Pérez con unas fotografías así, tamaño real. Le compraron un pastel y hasta lo empujaron, dijera mi sobrina, en forma desfigurada. Y bueno, así es como están celebrando el cumpleaños, que por cierto, no se le vio nada contento a Edwin Cass después de que catalogaran a su amigo Lese Pérez como mueble. Dijo, ah, ¿sí? ¿Quieren que empecemos a jugar? Dice, no tenían que hacer lo que hicieron, es su cumpleaños. Pero sí, así es el juego, entonces juguemos. Ay, ay, ay, se prendió el cerro, señores. Dijo el Edwin Cass, con el Lese Pérez no, con el Lese Pérez no. ¿Qué irán a hacer los de Grupo Firme para apoyar a su compa, a su cuaderno de doble raya? ¿Quién sabe? ¿Quién sabe? Total, de que hoy ya fueron, le cantaron las mañanitas y hasta pastel le partieron afuera de lo que, pues, la producción llama el exilio. Voy a la pausa comercial a las 5 de la tarde con 13 minutos.
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5 de la tarde con 37 minutos, Grupo Frontera. ¿Y sabes qué, chiquillo? ¿Sabes qué? Te voy a conquistar. ¡Ay, ay, ay!

corazón. Oigan, aquí está Isidro Chávez, mejor conocido como Espinoza Paz. Se llama el próximo viernes, las 5 de la tarde, ya con 41 minutos.

0: Las 5 de la tarde ya con 45 minutos. Oigan, qué buen bloque tuvimos. De todo un poco, ¿eh? Espinoza Paz, el próximo viernes. Grupo Frontera, Te Voy a Conquistar, My Love. Julián Álvarez, Esta Noche Se Me Olvida. Y los chicos de Aventura, que son invitados musicales para nuestro aniversario número 32 el próximo viernes en el Salón de Eventos Jaite, allá en Nextlalpan. ¡Felicidades, oigan! A todos los que ya atraparon sus invitaciones cuádruples. Allá nos vemos el próximo viernes. Mientras tanto, es momento de que haga una pausa comercial. No le cambies, 15 minutos y las 6.
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1: Eso, sola, sola, Diana, sí, sí, que salve la rueda, señores, a bailar. Agarre a su pareja, si va en el transporte público, mira, con el que está al lado, no importa. Son Los Ángeles Azules con Jimena Sariñana, se llama Mis Sentimientos.

Las 5 de la tarde ya con 52 minutos. Oigan, aquí está el Chapo de Sinaloa. Eso también es una clásica, ¿eh? Se llama Para que regreses. Cristo.

Con esta me voy, gracias. Quédate con Uriel Soto. Soy Diana Santana. Regreso mañana en punto de las 6 de la mañana. Que tengas bonita tarde de martes. Muchas gracias. Bye, bye.

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4: Hola, hola, te saluda Erika García y estas son las noticias más importantes de hoy. Se abrió la convocatoria de ingreso a las escuelas de Bellas Artes para el ciclo 2026-2027 en actuación, música, artes plásticas y danza, con talleres para niñas y niños desde los 6 años

0: carreras técnicas y licenciaturas desde los 17 años. Los aspirantes deben preinscribirse en el plantel de su interés y presentar acta de nacimiento, CURP, comprobante de estudios, fotografía, comprobante de pago, historial médico y carta compromiso. La Comisión del Agua Estatal entregó la primera etapa de la nueva red de distribución de agua potable en Los Reyes, La Paz, con una inversión de 17.3 millones de pesos para instalar 9.2 kilómetros de tubería, 8 cajas para operación de válvulas y 1.083 tomas nuevas, lo que permitirá conducir 45 litros por segundo y mejorar el abasto para más de 18 mil habitantes de la zona oriente. Hasta el 4 de septiembre estará abierta la tercera convocatoria de adopciones 2026, dirigida a mayores de 21 años, solteros, casados por lo civil o en concubinato con sentencia, que deberán presentar identificación oficial, acta de nacimiento, acta de matrimonio o concubinato, foto y referencias en la Subdirección de Adopciones en Toluca de lunes a viernes de las 9 a las 17:30 horas.
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